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2: Las 7:04.

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0: Las 7:19 minutos.
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1: Las 7:40.

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2: Las 7:52.

0: Las 7:59.
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0: Las 8:07.
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0: Las 8 y 15 minutos. 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

Las 8 y 22 minutos. 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

0: Las 8:30.
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0: Las 8:37.
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0: Las 8 y 45 minutos.
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0: Las 8 y 53 minutos.
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0: Las 9:08.
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0: las 9:15.
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0: Las 9:22.
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0: Las 9 y 29 minutos.
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las 9 y 37 minutos. 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

Las 9:43. 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

0: 9:51.
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0: Las 9:57.
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0: Las 10 y 3 minutos.
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0: Las 10 y 10 minutos.
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0: 10 y 17 minutos.
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A ver, echa una botella para usted, a ver. Venga para acá. A ver, echa un trago, a ver, a ver. Esa vaina, eso. Hágale con la botella, es que es tan bravo, ¿verdad?

0: Feliz y bonita mañana de viernes, viernes fin de semana aquí a través de los 95.1 mi emisora. Para ti que ya enciendes su radio, sigue en la sintonía disfrutando de lo mejor de nuestra programación. Un abracito gigante, aquí quien les habla, Amanda Ibáñez, estará acompañándolos en esta mañana con lo mejor de nuestra música, información y muchísimo más. Así que sigue en la sintonía porque este es el Reventón Mañanero.
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0: ¿Qué hora es? Son las 4:10 minutos.
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0: ¿Qué hora es? Son las 4, 16 minutos.
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0: levantarse, a dejar la perecita a un lado, a seguir en la sintonía de los 95.1, mi emisora, en esta mañana. Sí, ya estamos a viernes 15 de mayo de este 2026. ¿Cómo avanza el tiempo, no? Pero a ti que en ese momento te encuentras en Genesano, en Tibaná, en Ciénega, en Umbita, en Viracachá, en cualquier rinconcito del mundo, te enviamos un abracito y gracias por seguir en la sintonía de los 95.1, mi emisora, porque la mañana sí se pasa bacano mientras te tomas ese tintico, esa agüita aromática. Nosotros seguimos alegrándole a ustedes esta mañana de viernes. Sigan en sintonía.
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0: ¿Qué hora es? Son las 4:23 minutos.
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0: ¿Qué hora es? Son las 4:31 minutos.
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0: Chismosa. Y para todos los conductores del mundo que en ese momento transitan por los diferentes rinconcitos de nuestra provincia de Márquez, del departamento de Boyacá, quienes ya se están preparando para salir hacia Tunja, hacia Bogotá, para que tengan en cuenta también el pico y placa. Sí, si su merced se dirige hacia la ciudad de Tunja, placas terminadas en 1 y 2 no pueden circular de 6 de la mañana a 8 de la noche. Y si te diriges hacia la capital de los colombianos, placas terminadas en 6, 7, 8, 9 y 0 no pueden circular de 6 de la mañana a 9 de la noche. Es la información para todos los conductores que siguen la sintonía.
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0: ¿Qué hora es? Son las 4:39.
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1: ¿Qué hora es? Son las 4:45 minutos.
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0: herramientas, preparando ese tintico que la agüita aromática sí, para salir ya a trabajar fuertemente. Para nuestras amas de casa, mujeres fuertes, luchadoras, un abracito, que también les vaya súper, súper bien hoy en sus trabajos. Quienes ya van de camino al ordeño, también les saludamos aquí a través de Andina 95.1, y para todos los que están disfrutando también a través de www.andinaestereo.com, desde cualquier otro rinconcito del mundo, siguiendo nuestra sintonía.
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1: ¿Qué hora es? Son las 4:53 minutos.
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0: Avanza el día. Son las 5.
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0: Y en esa mañana, a través del Reventón Mañanero, también tenemos una invitación importante para ti que en ese momento me estás escuchando, y es que nos sigas también a través de nuestras redes sociales como Andina Stereo 95.1 FM, donde allí podrás encontrar información importante de lo que está pasando en el municipio, en la provincia de Márquez, en el departamento y en todo el país. Así que síguenos en Facebook, en TikTok, en Instagram, en todos nuestros canales, porque allí estaremos publicando información interesante para todos ustedes.
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0: Avanza el día. Son las 5, 8 minutos.
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0: Avanza el día. Son las 5:13 minutos.
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0: En los 95.1 mi emisora, si estás escuchando el Reventón Mañanero. Bendiciones para cada uno de nuestros oyentes que siguen la sintonía desde cualquier rinconcito del mundo, porque también tenemos información importante para compartirles. Y si usted es uno de los que le encanta esos festivales del café, sí, comenzará desde hoy en el municipio de Villa de Leyva. En el claustro San Francisco será el escenario de este evento, que contará con una agenda especial y la participación de países invitados. Desde hoy viernes y hasta lunes, y Villa de Leyva celebrará este festival con la iniciativa organizada de la alcaldía y COFET FEX Colombia, que busca destacar la labor de los cultivadores del departamento. La agenda se desarrolla en el claustro San Francisco y comenzará hoy a partir de las 3:45 de la tarde con una serie de conferencias y charlas enfocadas en potenciar esta bebida. El encuentro contará con participación de caficultores boyacenses y el país invitado, como Panamá, México, Venezuela, Etiopía y Kenia. Esos son los países que llegarán a este bello municipio de Villa de Leyva a participar de esta gran feria del café. Sigan ustedes en sintonía aquí a través de los 95.1. Si necesitan más información, a través de www.andinestereo.com.
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1: Bienvenidos amigos oyentes y hasta nuestra información. ICA afirmó que el aguacatejas entrará al mercado de comercialización con Uruguay. La noticia se confirma después de que la Dirección General de Servicios Agrícolas del Ministerio de Ganadería, Agricultura y Pesca de Uruguay promulgara la resolución 1323. ICA informó que el aguacatejas entrará en el mercado comercializando con Uruguay. La noticia se confirmó después de que la Dirección General de Servicios Agrícolas del Ministerio de Ganadería, Agricultura y Pesca de Uruguay promulgara la resolución 1323. Esto requiere decir que Colombia logró la admisibilidad del aguacate Hass, por la cual se autoriza el ingreso de la fruta al país, especificando los requisitos fitosanitarios. Los exportadores interesados deberán solicitar a dicha autoridad sanitaria la autorización fitosanitaria de ingreso a FIDI. Paula Andrea Cepeda, gerente general de ICA, explicó que este logro se dio en tiempo récord, pues las negociaciones indicaron que el 22 de mayo de 2025, en menos de un año, el país logró la admisibilidad para este producto en la República de Uruguay. La importancia del mercado. El aguacate Hass colombiano cuenta con la admisibilidad en mercados como el países de Europa, incluidos miembros y no miembros de la Unión Europea, Arabia Saudita, Argentina, Aruba, Canadá, Chile, República Popular China, Costa Rica, Emiratos Árabes Unidos, Estados Unidos, Guatemala, Hong Kong, Japón, Kazajistán, Kuwait, Malasia, Omán, Panamá, Perú, Qatar, República de Corea, Singapur y ahora se suma el mercado de Uruguay. A corte de noviembre de 2025, Colombia había alcanzado a exportación de 147.013 toneladas, lo que representa un incremento del 46.6% en comparación con 2024. En 2025 fueron certificados más de 773 predios en buenas prácticas, 232 de ellos liderados por mujeres rurales. En la cadena del aguacate, las mujeres representan cerca del 35% de la fuerza laboral en Colombia, alrededor del 30% en el mundo. La gerente además indicó que este anuncio ratifica que la ruta trazada por el gobierno en tanto a abrir mercados internacionales a los productos agropecuarios del país es acertada, y aseguró que este 2026 es el agro colombiano surgirá siendo clave para el crecimiento económico de nuestro país.
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0: Avanza el día. Son las 5:35 minutos.
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0: A través de los 95.1 mi emisora, si estás escuchando el Reventón Mañanero, y tenemos una información importante porque el trámite de la ley sobre la arepa como patrimonio cultural inmaterial de la nación genera reacciones. Sí, el diputado Delmar Roa señala que la aprobación en el primer debate en la Cámara de Representantes fue muy importante. Importante ese avance legislativo que recibió este proyecto de ley que busca declarar la arepa como un patrimonio cultural inmaterial de la nación.
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2: Y para todos los madrugadores que sí ya están en su finca, en su establecimiento comercial laborando fuertemente, les enviamos un saludito especial. Muchas gracias por seguir en la sintonía. A ti que en ese momento te encuentras en Jerezano, en Tibaná, en Ciénega, en Samacán, en Boyacá, Boyacá, en cualquier otro rinconcito de nuestro departamento de Boyacá, que también sigue la sintonía a través de internet. Los saludamos, los seguimos complaciendo, acompañando, sí, con lo mejor de nuestra programación. También recordándoles que a las 6 llegan las llamadas de cumpleaños. Si tienes a alguien especial, para que ya dejes su mensaje a través del 317-810-5263.
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2: Es Andina 95.1, mi emisora. Son las 6 de la mañana con 7 minutos. 6-7. Hola, familia. Buenos días. Bienvenidos sean todos ustedes a este gran programa.
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2: Espacio musical e informativo donde tú reportas sintonía a través del 317-810-5263. Además que hoy es viernes, es fin de semana y nos encanta saludarte, decirte bienvenido a un programa más que obviamente está para acompañarte con toda la alegría, con toda la sensación del mundo. 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Hoy es quincena. ¡Qué delicia! Hoy es quincena, 15 de mayo. Y también es un día muy especial, es el Día del Maestro. A todos los maestros un abrazo grande. Ya les voy a hablar de esta fecha importante. Y además, ahorita les voy a subir un video con los profes del Colegio Gideon. Bueno, con algunos de ellos. Para que ustedes vayan y le den amor a ese video. Lo voy a subir y ya les voy a contar. Mientras tanto, tómense en un tintico, una aromática en compañía del Boom de la Mañana. Pao Rincón les saluda, 6-8.
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1: 6:14 ¿Desde dónde escuchas el boom de la mañana? Ya viene información para Rameriki. Mientras tanto, aquí llega Cali Galeano. Esta canción se llama Me Bebí Tu Recuerdo.
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1: A las 6:17 a.m, les tengo por acá información, amigos oyentes de Ramiriquí, mucha atención, contribuyentes, porque a partir de hoy se está facturando el impuesto predial. Acérquese a la alcaldía, solicite su factura y recuerde que el primer mes tendrá un descuento del 20%. Además, se ha dispuesto un funcionario del IGAC y de la alcaldía para aclarar las dudas de los contribuyentes. También invitamos a todos a escuchar mañana sábado a las 8:00 a.m, el programa del alcalde, de donde se va a hablar del impuesto predial, el proyecto de ley para declarar la arepa como patrimonio cultural nacional y detalles del Festival del Maíz, el Sorbo y la Arepa 2026. Todo por Andina, mi emisora.
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1: Aquí estamos a esta hora acompañándote en el boom de la mañana. Agradecimiento muy especial a todos los oyentes que nos escuchan en gran parte de Boyacá, Colombia y el mundo. 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La puedes llamar, puedes apartar la cita al 311-538-1573. 311-538-1573. 621, tengo por acá oyentes, buenos días.
2: Buenos días, Pablita, ¿cómo amaneces?
1: Bien, mi corazón lindo.
2: Reportando sintonía, Pablo Campos del municipio y la pensión con la marca del barrio de la Vista. Saludar a todos los oyentes andinos.
1: Eso.
2: Hagan el favor y me regalas el temita musical de la nueva revelación del son sureño, La Aventurera. Gracias, buen día, que estés bien, Paulita.
1: Todos igualmente para ti a esta hora por estar con nosotros, muchísimas gracias. Bueno, quiero invitarlos a que vayan a Facebook de Andina 95.1 FM. Ya les acabé de publicar un video muy bonito que ayer tuvimos la oportunidad de realizar con varios de los profesores de la institución educativa del GIDEM, porque hoy es el Día del Maestro, una fecha muy importante la cual hay que resaltar. Ya les voy a entregar también la información en minutos. Mientras tanto,
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3: A las 6:30 a.m. aquí estamos en Andina 95.1, mi emisora. Enseñar es dejar huellas que nunca se borran. Hoy escuchamos la voz de quienes decidieron dedicar su vida a formar sueños, valores y futuro. Es el Día del Maestro para todos esos héroes que enseñan con el corazón. Feliz día. Y quiero que escuchen a continuación este video bonito que ayer le realizamos a varios de los profes de la institución educativa José Ignacio de Márquez Rameriquí. Y también para que vayan y lo visiten en nuestras redes sociales de Andina, mi emisora. Escuchen.
4: Todos tenemos un maestro que nos cambió la vida. Por eso, hoy Día del Maestro, quiero que conozcamos varias historias donde ellos nos cuentan por qué decidieron enseñar.
5: Soy Rubiela Castellanos Piracoca, rectora de la Institución Educativa Técnica José Ignacio de Márquez del municipio de Ramiriquí, y considero que los maestros son el motor que impulsa a nuestros estudiantes a ser cada vez mejores personas.
6: Mi nombre es Janie Gutiérrez, agradezco muchísimo a la emisora Andina Estéreo que toma esta iniciativa para homenaje y agradecimiento a la labor que hacemos como docentes. Amo esta profesión y le doy muchas gracias a Dios por esta posibilidad que me da de compartir todos los días con estos muchachos, que de los cuales aprendemos más que de lo que nosotros somos capaces de enseñar.
7: Soy el profesor y decidí ser maestro porque me parece la mejor forma de poder cambiar el mundo.
8: Mi nombre es Matayanel Perilla, decidí ser maestro porque me gusta. Creo que tengo la vocación y me permite estar todo el tiempo con ellos, mis estudiantes, y de una u otra forma transformarles la vida, o por lo menos darles algunas herramientas para que ellos proyecten su futuro y logren sus metas.
9: Yo soy Natalia López, docente del GIEM. Dios puso en mí los dones y el camino para que así lo hiciera, y amo mi profesión.
10: Mi nombre es Juan Carlos Martínez, soy profesor de matemáticas del Colegio GIEM y decidí ser profesor porque veo que es una de las maneras de cambiar el mundo y las formas de vida.
11: Soy la docente orientadora Juliet Castellanos. Me apasiona acompañar, escuchar y guiar en el proceso de vida de nuestros estudiantes.
12: Mi nombre es Mabel Pérez y soy docente porque a través de la enseñanza puedo transformar vidas.
13: Mi nombre es María Olga Duarte Borges, licenciada en matemáticas y física. Por vocación y con estos chicos, para tener paciencia, amor, aprecio y transformar un futuro mejor, sobre todo en matemáticas y física, que hoy en día los chicos casi no saben hacer las cuentas. Entonces van en una tienda y preguntan que me dé un paquete de papas y pagan, pero no preguntan cuánto vale, cuánto es las vueltas. Entonces hoy en día toca ir a la par, como el que dice, la tecnología, lo que deben aprender para un futuro y que no se dejen robar.
14: Mi nombre es Sandra Catalina Montalegre Hernández, soy licenciada en idiomas modernos, español e inglés. Las ganas de ser docente, la motivación, pues viene desde mi madre, que también fue docente. Nació ahí la curiosidad por ser docente y por transmitir de pronto los pocos conocimientos que nosotros adquirimos.
15: Mi nombre es Rafaela Niño y decidí ser maestra porque es lo más maravilloso que le puede pasar a uno en la vida y es una profesión de las más lindas que uno desempeña.
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2: Shakira con esa muy buena versión, con esa muy buena canción oficial del Mundial 2026. La canción se llama Dai Dai, una música que sube la temperatura. Y más en esta mañana de fin de semana.
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0: siente que es viernes, se siente que es fin de semana con Antino 95.1, mi emisora. Ya son las 6:41 minutos, 6:41. Es momento de reportar sintonía. De que nos cuentes desde dónde estás con el boom de la mañana. 317-810-5263. Tengo por acá oyente, buenos días. Hola, ¿quién por acá, por este ladito?
1: Buenos días, mi Pau.
0: Feliz Hola,
1: día,
0: corazón.
1: Día, mañana.
0: Buen día.
1: Primeramente, para darle gracias a Dios por tantas bendiciones.
0: Ajá.
1: Por estar en este pueblo hermoso llamado Tibaná.
0: Súper.
1: Con mi hija, para saludarla, a Natalia Cortés.
0: Sí.
1: Que es la votación.
0: Ajá.
1: Para las próximas elecciones.
0: Sí, señor.
1: Con el tema a mis hijos de Anthony Zambrano.
0: Sí.
1: Fiel sintonía de William Cortés en Tibaná, voy acá.
0: Listo, gracias. Ya la busco. Gracias, Omarce. Buenas, buenas.
2: Es San Luis.
0: Ah, ok. Es... Me está por acá el oyente diciéndome una canción que me programó. Listo, envíeme el link porque es que el problema es que cuando las canciones no son conocidas, es difícil nosotros adivinar qué canción es. Por eso es lo bacano cuando programan palos, artistas conocidos y canciones, porque de verdad que es algo súper chévere a la hora de programarles esas cancionzotas, porque cualquiera que la escuche también la va a cantar, ¿no? Y más que hoy es viernes, que hoy es fin de semana. A participar, 317-810-5263, esa canción palo popular, vallenato, salsa, merengue. Se vale porque hoy es viernes, es fin de semana y te puedes programar la canción que tú quieras.
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1: Que no te coja la tarde, 6:47 minutos. Patriotas se enfrentará a Millonarios este viernes en Tunja. Los Lanceros no han podido ganar en lo que va a la Copa Colombia, por lo que esperan sumar sus primeros 3 puntos ante el embajador. Tras conseguir 2 empates consecutivos en la Copa Colombia, Patriotas Boyacá enfrentará hoy a las 6:00 p.m. a Millonarios en el Estadio La Independencia en Tunja. Con 2 puntos de 6 posibles y ubicado en la tercera posición, mañana, el equipo boyacense aspira junto a su hinchada a conseguir una victoria que en este partido pues es válido por la tercera fecha de la fase 1A del Grupo B, en el que también están Llaneros, Boyacá Chico y Atlético. Por su parte, el embajador ha conseguido 3 puntos en este certamen, teniendo en cuenta que descansó pues en la primera jornada, por lo que también buscará quedarse con la victoria en este compromiso. Estaremos atentos de este importante resultado, enfrentamiento de Patriotas y Millonarios en el Estadio La Independencia en Tunja, hoy a las 6:00 p.m.
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5: Las 6:57.
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0: con los hermanos Ariza en el boom de la mañana. Volveré.
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0: Aquí estamos entregándote solo éxitos, una mañana bellísima para disfrutarla al máximo, un sol radiante sobre Ramerikin. 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Bueno, tenemos por acá oyentes en el boom de la mañana. Hola, buenos días. Hola.
2: Hola, señorita Paola, buenos días.
0: Buenos días.
2: La canción de los Tupamaros, La Brujita.
0: Sí.
2: Con sintonía, Rosalda, invita a Camilo Andrés. Señorita Paola, feliz día.
0: Vale, corazón, La Brujita sonó antes del break comercial. Ya sonó tu canción. Muchas gracias por oír esta programación. Por acá también les tengo información relevante para el municipio de Ramerikin, los que a esta hora están súper conectados. Mucha atención. Atención, contribuyentes de Ramerikin, porque a partir de hoy se está facturando el impuesto predial. Acérquese a la alcaldía, solicite su factura y recuerde que el primer mes tendrá un descuento del 20%. Además, se ha dispuesto un funcionario del IGAC, también de la alcaldía, para aclarar las dudas de los contribuyentes. De igual manera, los invito para que mañana a las 8 de la mañana no se pierdan el programa del alcalde, donde se hablará del impuesto predial, el proyecto de ley para declarar también la arepa como patrimonio cultural nacional y todos los detalles de lo que será el Festival del Maíz El Sorbo y la Arepa 2026. 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Hola, buenos días.
2: Hola, Paolita.
0: Hola, corazón. Buenos días.
2: Reportamos el coñaque de Tormeque.
0: Sí.
2: Regalo la canción Bañarte Mis Sueños del binomio. Gracias.
0: Listo, corazón, de una. Ya viene por acá tu canción Bañarte en Mis Sueños. Por acá, ¿quién más con Andina? Hola.
3: Hola, Paolita, buenos días.
0: Buenos días.
3: Regáleme una canción de Darío Gómez, Amigo.
0: Ajá.
3: Sintonía de Marcos en su panica.
0: Listo, mi corazón, de una. Tijuana, territorio andina, son las 7:09.
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1: Son las 7:14 minutos, enseguida de esta canción llegan las tres noticias más relevantes del día. Por ahora Darío Gómez con este temazo, amigo. 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
1: En Andina, mi emisora, estas son las tres noticias más importantes hoy en los 95.1.
0: Primera.
1: Un operativo de control vial realizado por funcionarios del Litboy en el municipio de Soracá terminó en medio de una fuerte discusión con varios ciudadanos que cuestionaban el procedimiento adelantado por autoridades de tránsito. La situación generó momentos de tensión y fue necesaria la presencia de la policía para evitar que el alterado pasara a mayores y prevenir posibles enfrentamientos físicos entre los involucrados. El hecho quedó registrado en video y ha generado reacciones en redes sociales sobre cómo los controles de tránsito y el comportamiento ciudadano frente a este tipo de procedimientos se vive en el departamento de Boyacá y en esta oportunidad, pues, en el municipio de Soracá.
0: Segunda.
1: La Fiscalía judicializó a 4 hombres acusados de integrar una red de microtráfico en Paipa, Boyacá. Durante allanamientos, las autoridades incautaron armas, drogas, dinero y celulares. Uno de los capturados también estaría implicado en un homicidio ocurrido en el mes de marzo. Los 4 fueron enviados a prisión mientras avanza la respectiva investigación.
0: Tercera.
1: Patriota recibirá hoy viernes a Millonarios en Tunja por la tercera fecha de la Copa de Colombia. El equipo boyacense buscará su primera victoria en el torneo tras sumar 2 empates, mientras que el embajador intenta quedarse con los 3 puntos luego de haber conseguido una victoria en los primeros partidos. Mañana. Estas son las 3 noticias más relevantes en el boom de la mañana 7:19.
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1: Este próximo domingo 16 de mayo en las fiestas de San Isidro Labrador en Boyacá, Boyacá, se va a presentar Yo Me Llamo Arely Senado sobre las 12:30 de la medianoche para que ustedes vayan a cantar canciones bonitas como esta que se llama Lo Pasado Pisado.
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1: 7:26 a.m, lo pasado pisado, sí señores, fin de semana con Andina, mi emisora y los mejores oyentes, buenos días.
2: Hola,
1: Chalo, buenas.
2: De Bogotá.
1: Sí.
2: Paolita, ¿me acuerdas la canción
1: dime.
2: Rosas de Lorenzo Antonio?
1: De una, va para esa.
2: Gracias, Paolita, y como siempre, escuchando Andina, mi emisora.
1: Me encanta. Amén, igualmente, buenas, buenas.
2: Y Paolita, buenas.
1: Hola, días. Blanquita, bella, lindo día.
3: Bendito y sí. Bendecido día.
1: Amén, igualmente para ti.
3: Aquí un poquito con gripa yo.
1: Ay, bueno, en serio, debes de cubrirte
3: Paolita,
1: muy bien, preciosa.
3: Me regaló la canción de Jesse Uribe, ¿cómo sí. No creer en Dios?
1: Listo.
3: Gracias, Paolita. Feliz día.
1: Igualmente.
3: Un día hermoso.
1: Ay, qué bella. Igualmente, mi preciosa, que tengas un día espectacularmente bendecido y feliz con Andina, mi emisora.
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0: ¿Quién cumple años hoy?
1: Que Dios te bendiga. A las 7 de la mañana, 36 minutos, vamos a arrancar con estas llamadas de cumpleaños con el mayor de los gustos hacia sus seres queridos, familiares que nacieron un día como hoy desde Andina, mi emisora. Vamos a decirles feliz, feliz cumpleaños, sí, señores. Sonia Milena Alvarado está de celebración hoy. Aló, buenos días con Sonia Milena.
2: Sí, señora.
1: Hola, Sonia, feliz cumpleaños. Con todo el gusto, hermosa. Mucho gusto, te estamos hablando desde Andina Estéreo Rameriquí, de parte de los compadres José y Marta, para decirte que Dios te bendiga. Ay, me colgaste. Bueno, debe ser tímido. Qué lástima. Bueno, vamos entonces con otra llamada rápidamente por acá para Josefina Caicedo, que también está de cumpleaños el día de hoy. Son muchas llamadas y con todo el gusto las hacemos. Ella está de cumpleaños por acá, toda la familia en Boyacá, Boyacá, le saludan. Aló, aló, buenos días con Josefina Caicedo.
2: Sí, señora.
1: Hola, hermosa, feliz cumpleaños. Mayor de los gustos, ¿cómo estás, preciosa?
2: Bien, sí, señora,
1: me
2: bien.
1: Alegra mucho, qué bueno. Bueno, mi reina, te estamos llamando desde Andina Estéreo Rameriquí. Por acá, de parte de tus nietos Ángela, de Camila, de José Luis y su yerno José, desde Boyacá, Boyacá. Que la Virgencita le den mucha salud, muchas bendiciones. Y que Dios la bendiga con larga vida. ¡Feliz cumpleaños!
2: Bueno, muchas gracias.
1: Vale, preciosa, ¿qué le quieres decir a esa familia hermosa que te está escuchando?
2: Bueno.
1: ¿Qué les quieres decir? Te están escuchando. Preciosa.
2: Que los quiero muchísimo, muchísimo, muchísimo.
1: Listo, hermosa. Ahí acaban de escuchar esas palabras la familia hermosa que tiene por allí en Boyacá, Boyacá. Más llamadas de cumpleaños. Recuerden que desde las 4 en punto de la mañana hasta antes de las 7:30 se recibían las llamadas. Hasta antes de las 7:30, ¿no? Siervo Tulio Gamba Ospina también está de cumpleaños.
3: Llegó un hermoso abril.
1: Aló, buenos días con Siervo Tulio. Hola, Siervo, feliz cumpleaños. Siervo, te estamos llamando desde Andina Estéreo, de parte de tu hija Sandra Yasmín, de tus nietos Alexis y Sofía, para desearte un feliz cumpleaños. Que cumplas muchísimos años más de vida. Que Dios te bendiga por siempre, por donde quiera que vayas. Y que sin duda alguna le agradecen a Dios porque eres un excelente padre y abuelo. Te quieren demasiado. Dios te bendiga y feliz cumpleaños, Siervo.
4: Muchas gracias.
1: Vale, ¿qué le quieres decir a tu hija Yasmín y a tus nietos que te están oyendo?
4: Que muchas gracias.
1: Sí. Listo, vale, que muchas gracias. También la última llamada de cumpleaños es para María Inocencia Rubio. Esa es la última llamada del día de hoy de cumpleaños. Desde las 4 en punto de la mañana hasta antes de las 7:30 recibíamos los saludos. María Inocencia Rubio está de cumpleaños y esta es la última llamada del día de hoy, 15 de mayo de este año 2026.

0: 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Buenos días, María Inocencia Rubio.
1: Buenos días.
0: Hola, María preciosa, feliz cumpleaños. Con mucho gusto. Con gusto, preciosa, te estamos llamando de parte de tu hijo José Alexander Cabeza para decirte que Dios te bendiga, que gracias por ser esa excelente madre y amiga, que Dios le conceda infinita vida, cargada de salud, bendiciones y alegrías. Feliz cumpleaños.
1: Ay, muchísimas gracias, muchas gracias, muy amable, muchas gracias de igual manera para usted y para mi hijo. Muchas bendiciones también.
0: Listo.
1: Muchas bendiciones también.
0: Vale, preciosa, que Dios te bendiga y que pases un gran día, ¿bueno?
1: Ay, muchas gracias.
0: Vale, con todo el gusto, mi reina hermosa. Que Dios te bendiga y que la pases infinitamente feliz en este día, en esta fecha tan importante para ti y para todos los tuyos. Son las 7:40, de esta manera finaliza la sección de cumpleaños.
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0: canción, ahí estaba Gilberto Santa Rosa, la agarro bajando. Son las 7:44, de esta manera recta final de este programa, el boom de la mañana. Agradecimiento muy especial a todos los oyentes que estuvieron súper conectados, los que madrugaron a dejar saludos de cumpleaños, muchas gracias. 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Andina, mi emisora, sigue con nosotros en este fin de semana.
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Andina 95.1, tenemos las 8 de la mañana con un minuto. Buenos días. ¿Cómo vamos en esta mañana de viernes y viernes fin de semana? Aquí quien les habla, Amanda Ibáñez, estará acompañándolos con lo mejor de nuestra programación. Para que ya a partir de ese momento, hasta las 12, programen sus canciones. Notica de voz 317-810-5263. Porque hoy viernes fin de semana, estamos viernes de Zafarrancho. Entonces ya enviar sus noticas de voz, queremos oírte desde qué rinconcito nos estás oyendo, si estás en tu establecimiento comercial, si vas viajando, si en ese momento vas de camino para el trabajo, iniciar tu primera jornada laboral. Un abracito, bendiciones aquí a través de Andina 95.1. Los vamos a acompañar todo el día con la buena música a través de Andina, mi emisora. 8 de la mañana, 2 minutos, y nos vamos con esa canción de Silvio Brito, Huellas de un Recuerdo.

0: seguimos avanzando en esa bonita mañana de viernes, fin de semana, 8:11. Y nos encanta escuchar a nuestros oyentes que programen sus canciones donde quiera que se encuentren. Y hoy se levantaron que activos, sí, porque hoy es fin de semana ya. Y más porque esta semana es con puente incluido y todo, fiestas por todos lados, ¿no? Más adelante estaremos contándole a ustedes qué programación tenemos para ese fin de semana, qué municipios están en festividades para que usted venga acá a nuestro departamento de Boyacá y también participe de las celebraciones. 8 de la mañana, 12 minutos, oyentes en línea, buenos días.
1: Hola, señorita Amanda, buenos días.
0: Hola, buen día.
1: Capaz de la sierra, me regale, me creo.
0: Listo, corazón.
1: Acá reportando sintonía a Camila Andrés, acá desde el punto de Colombia. Gracias.
0: Listo, con todo el gusto por acá. Pablito
2: Barrito,
0: buenos días. Muy bien.
2: Ah, bueno, ahora de ahí me saluda.
0: ¿A quién?
2: A Gabriela, a Gafita, a todos mis compañeros de trabajo.
0: Sí.
2: De Ordeño, de Levante, de alimentar terneritas y gatos. Con ese lindo temita de Lleno de Dios, ese que dice, oye, bonita. Y ese tema va para ti también, se lo sé. Dios le bendiga, Dios le proteja. Reportando sintonía de Madrid con el alarca que me habla Pablito Barreto.
0: Don Pablito, bendiciones, eso, esa latitud. Para los que están en la sintonía a través de www.andinestereo.com, desde cualquier otro municipio de nuestro departamento de Boyacá, del país, que sigue nuestra sintonía, también sí queremos oírlos, 317-810-5263. ¿Cuál es esa canción que quieres arrancar ese viernes con toda la actitud positiva? Aquí te la programamos, te la sonamos en esa mañana de viernes a través de los 95.1 en mi emisora. 8 de la mañana, 13 minutos.
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1: En esta mañana de viernes tenemos las 8:22 y si hoy estamos a 15 de mayo de este 2026 con una celebración importante, sí, el Día del Maestro. El Día de nuestros profesores que nos dictaron clase y que la huella sigue en nuestro corazoncito, ¿no? Hoy queremos rendir ese homenaje a todos esos profes que dejaron huella en nuestras vidas, quienes con paciencia, dedicación, con amor, con enseñanza, nos guiaron en cada etapa de aprendizaje. Recordamos con cariño a aquellos maestros que nos dictaron clases y que aún hoy siguen disfrutando enseñar y transformar vidas con su vocación. A mis profes de la institución educativa Técnico Comercial de Genesano, un abracito. La mayoría de los profes que me dictaron clase los he visto por ahí en el colegio. Al profe Rolfe, a la profesora Bárbara, a la profe Rubiela también, la saludamos, muchísimas gracias. Y sí, a todos los profes, los coordinadores de este hermoso colegio, hoy en este homenaje especial, Día del Maestro. Sí, porque un buen profesor no solo enseña materias, también inspira sueños, construye valores y deja recuerdos para toda la vida. Además, en nuestras redes sociales publicamos un video muy especial alusivo al Día del Maestro, donde algunos profes del Colegio JITEM nos comparten su trayectoria y la historia de lo que lo llevó a convertirse a ser docente, ¿no? Entonces, el video ya está publicado a través de Andina Estéreo 95.1 FM, en Facebook, en TikTok, en Instagram, para que vayas a verlo, comentar cuál es su profe favorito o cuál fue su profesor favorito. Y de paso comentar, dale like a nuestro video. Entonces la invitación, sí, vayan a nuestras redes sociales y comenten en ese día tan especial para el Día del Maestro. Síganos ustedes en sintonía que a través de los 95.1, 823.

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0: 8:36 minutos y tenemos una invitación para todos ustedes. 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Segunda Feria Nacional Sembradores de Paz, acá en nuestro municipio de Ramariquí. Y seguimos avanzando y tenemos más oyentes en línea. Buenas, buenas.
1: Sí.
0: Listo, mi Maikito. Turme, qué presente en esa hermosa mañana. Un abracito para ti, para Fabiancito Copa, desde la Agencia de Transportes acá en Ramariquí. También en sintonía total, más oyentes, buenos días.
2: Para reportar su sintonía de historia, para saludar a George y a Laurita, para saludar a Pipe, saludar a Patricia. Por favor, me regalas la canción Por Amor de Dios, mi Dios.
0: ¡Listo! Se escucha Andina de fondo, mejor dicho, a todo volumen. Que se escuche que es Andina 95.1, mi emisora. Esa es la idea. Que usted le suba volumen donde esté. Si está en la vereda, que escuche toda la vereda y que llegue hasta el pueblo. Hasta el pueblo, en la sintonía de los 95.1, mi emisora. Sigan ustedes disfrutando de lo mejor. 8:38.

0: vallenato sonando aquí a través de los 95.1, como dice el binomio de Oro de América. Tres palabras, 8:42 a.m. Y seguimos con más oyentes en línea por acá que nos dicen buenos días.
1: Andino Estéreo, buenos días.
0: Hola, buen día. Andino
1: Estéreo, para saludar aquí a los obreros de Don Ángel Chaparro, todos los compañeros de trabajo.
0: Sí.
1: Por allá también a los compañeros de Patricia, todos los colegas de trabajo.
0: Eso.
1: Andina, para que me hagas el favor y me regales la canción.
0: ¿Cuál?
1: Hasta que te conocí, de Juan Gabriel. Aquí en Full Sintonía de la capital cebollera de Colombia. Muchas gracias.
0: Igualmente para ti, muchísimas gracias por estar en sintonía a través de www.andinaestereo.com. Un abracito, vámonos por acá, más noticas.
2: Amandita, buenos días.
0: Hola, buen día.
2: De la canción de la dinastía Orozco, Historia de un corazón.
0: Sí, eso.
2: Tengo aquí una gran presencia del municipio de Ramiriquí. Muchas gracias.
0: Desde Caicedos presente. Así queremos oír los 317-810-5263, pero ya a partir de las 9 llega viernes de Zaparrancho, donde su merced podrá elegir programar su artista, su género favorito aquí a través de los 95.1 en ese viernes fin de semana. 8:44 minutos.

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2: Y en el fin de semana se escuchan las buenas canciones del vallenato. Programación de nuestros oyentes aquí a través de los 95.1. Como es Diomedes Díaz por Amor 848.
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1: Andina 95.1, 9 de la mañana con 3 minutos. Y sí, estamos en viernes, viernes fin de semana. Y ya, ya nos vamos con dinámicas. Viernes de Zafarrancho. Para que vaya preparando ese teléfono 317-810-5263 y puedas participar. En ese momento también tenemos una invitación para los oyentes que nos escuchan acá en nuestro municipio de Ramiriquí. Porque hoy, viernes 15 de mayo, a partir ya de las 9 de la mañana, llega la segunda Feria Nacional Sembradores de Paz, un encuentro de reconciliación, emprendimiento y desarrollo, donde emprendedores víctimas del conflicto armado compartirán sus productos, talento y esperanza para que tú salgas a apoyar esta gran apuesta por la paz, el progreso y las nuevas oportunidades. Ramiriquí junto al SENA e instituciones aliadas y te invitan hoy viernes a partir de las 9 de la mañana a participar de la segunda Feria Nacional Sembradores de Paz. 9 de la mañana, 4 minutos a preparar su teléfono. Ya nos vamos con dinámicas aquí a través de los 95.1 mi emisor.
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0: seguimos en este viernes fin de semana aquí a través de los 95.1 y en Colombia tenemos las 9 de la mañana con 10 minutos. Y llega el momento de las buenas dinámicas y viernes de Zafarrancho. Porque en ese momento vamos a arrancar con un mini concierto vallenato. Mini concierto vallenato. Ya quiero oír tres oyentes, que envíen su notica de voz a través del 317-810-5263. Y programen su vallenato favorito. No importa cuál sea el artista, el binomio de oro de América, Diomedes Díaz, Jorge Celedón, los Chiches del Vallenato, los Diablitos, los Embajadores, los Inquietos, Omar Geles, Otto Sergio, Silvio Brito. ¿Cuál es su artista favorito? Jesús Manuel, también con grandes canciones para que hoy les programes aquí en ese viernes de fin de semana. 317-810-5263. De paso nos cuentas desde qué rinconcito del mundo nos estás oyendo por acá. Oyentes, hola, hola.
1: Yo soy Medita, me hizo forma de regalar la canción Tres Palabras del Vallenato de América, sin que nos en otro retorno de libros.
0: Ay, mi corazón, no, otra canción, otro vallenato. Es que se hace poquitos, ¿no? Otro vallenato y con todo el gusto te vamos a complacer. Rápido, envíe tu notica de voz y te pasamos la cancioncita por acá. Hola, hola.
2: Hola, buenos días. Por favor, me regalas la canción Hay que ser fuerte de los Chiches Vallenatos. Gracias.
0: Listo, de una. Hay que ser fuerte. Hay que ser fuerte de los Chiches del Vallenato. Listo, corazón, de una. Ya vamos a complacerte. Así vamos armando nuestro mini concierto. Aquí a través de los 95.1 mi emisora. Buenas, buenas.
2: Buenos días. Acá en de los Diablitos. Muchas gracias. Reportamos sintonía acá desde Samacao, Boyacá.
0: Desde Samacao, Boyacá, le hizo un abracito.
1: Gracias, se fue a regalar la canción Un Solo Cuerpo, los Chiches de Vallenato, sintonía en San Antonio. Bienvenido, gracias.
0: Listo, desde Jerezano, muchísimas gracias. Así armamos nuestro mini concierto en ese viernes fin de semana, 9 de la mañana, 12 minutos.

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2: Y sí, las buenas canciones en ese viernes fin de semana, porque estamos en viernes de Zafarrancho, mini concierto vallenato. Canción programada por nuestros oyentes, Los Chinches, aquí con esta canción sota, Un Solo Cuerpo, 923.
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0: 9 de la mañana, 27 minutos, y aquí seguimos avanzando con toda la actitud positiva. A través de los 95.1, mi emisora. A ti que en ese momento nos estás escuchando desde cualquier rinconcito del mundo. Si estás en Genesano, en Tibaná, en Úmbita, en Ciénega, en Viracacha, en cualquier municipio de nuestra provincia de Márquez. O si también nos estás escuchando a través de www.andineserio.com. Pero antes tenemos por acá una información rápidamente para recordarles a los señores conductores de las rutas escolares y comunidad en general de nuestro municipio de Ramiriquí. Porque sí, hoy viernes 15 de mayo de 2026 se lleva a cabo una capacitación vial. Capacitación a las 10 de la mañana en la biblioteca municipal para todos los motociclistas, transportadores, taxistas, conductores escolares y todos los actores viales para que participen a esta jornada de capacitación y prevención dirigidas a la seguridad vial de nuestro municipio. Así que hacer parte de esta jornada ya en una horita, en media horita, perdón, ya, porque ya tenemos las 9 de la mañana con 29 minutos. En media hora en la biblioteca municipal los esperamos para que ustedes participen. Sigan en sintonía, ya seguimos con más dinámicas en ese viernes de Zafarrancho. Para que su merced pueda participar, programar sus canciones, su artista favorito. Pero antes queremos darles una información rápidamente por acá importante. Un informe desde Corabazos, hoy viernes 15 de mayo de 2026, con Pedro Triviño. Cordial saludo.
1: Cordial saludo a esta hora del día para todos los oyentes. Viernes 15 de mayo del 2026, ingreso de vehículos con carga 1.148 para 8.339 toneladas. El movimiento comercial en las últimas 24 horas en la central mayorista de Bogotá reflejó tendencia a la baja en el grupo de las hortalizas de hoja. Espinaca, acelga, coliflor, brócoli, cilantro tuvieron tendencia a la baja. El producto que más bajó fue el cilantro, al pasar de 100.000 a 50.000 pesos. La zanahoria se cotiza en 140.000 pesos. Productos que tuvieron tendencia al alza: el ajo rosado, el limón Tahití, maracuyá y tomate de árbol. Hoy es viernes, inicio de fin de semana con puente incluido. Hay que hacer mercadito, hay que tener en cuenta el arroz, que está desde de 45.000 pesos libra, desde 2.400 pesos. Bueno, la oferta de pastas alimenticias, de cuchucos, de harinas, de arveja verde seca. También es buena la oferta de carne de res, de pollo, pescado, huevo, queso, plátano coricero, plátano artón. Y definitivamente la papa común y la mazorca presentan muy buena oferta en la capital del país. Panorama de oferta y demanda en la central mayorista de Bogotá. Informe con Pedro Triviño. Feliz día.
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En Andina 95.1 tenemos las 9 de la mañana con 35 minutos. Y en ese viernes, sí, en ese viernes de Zafarrancho, sigamos con más dinámicas. 317-810-5263. Porque nos vamos con un de par en par. Sí, vamos a enfrentar dos canciones de la pandilla del Río Bravo. Y dice, amarte.

reina, mándale una carta. Mándesela con Amanda y dígale que lo siente mucho. Que ya no puede seguir contigo. Que ya lo nuestro terminó. ¿Qué dicen los oyentes? ¿Cuál es su artista favorito aquí a través de los 95.1 317-810-5263? Sí, la pandilla del Río Bravo o Cornelio Reina con mándale una carta. Y me sacaron del Tenampa. Notica, notica de monstruo.

0: es como de la pandilla del Río Bravo, con sus dos canciones, Amarte es un castigo y Llegaste tú. Contra dos canciones de Cornelio Reina, Mándale una carta y Me sacaron del Tenampa. ¿Qué dicen los oyentes? ¿Qué dicen por acá? Notica de voz, buenas, buenas.
1: Hola, mi voto es por la pandilla del Río del Río Bravo.
0: La pandilla del Río Bravo, listo, corazón, por acá, buenas, buenas.
2: Bendita, buenos días, buenos días. Por la pandilla del Río Bravo, Amarte es un castigo. Gracias.
0: Listo.
2: Saludito aquí para Benito López y don Andrés López.
0: Listo, corazón.
2: De acá, de acá.
0: Listo, de una, gracias.
3: Buenos días para...
0: Buen día.
3: ¿Para qué? La canción es de Cornelio Reina. Gracias.
0: Cornelio, bueno, listo, muchas gracias a ti por participar.
4: Amandita, muy bien, muy buenos días, Dios te bendiga, un excelente día, bendito a los fieles oyentes, muy sí. Con la pandilla del Río Bravo, gracias, bendecido día.
0: Bueno, muchas gracias, hola.
5: Amandita, buenos días, para votar por Cornelio Reina, gracias.
0: Listo, de una, ustedes eligieron en ese viernes de par en par artistas como de la pandilla del Río Bravo y Cornelio Reina. Tres boticos para la pandilla del Río Bravo y dos por Cornelio Reina. Así que ustedes eligieron, aquí está ese buen clásico de la pandilla del Río Bravo. Amarte es un castigo y Llegaste tú, 938.

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2: En Colombia tenemos las 9:48 a.m. Y hoy, 15 de mayo de 2026, en una celebración importante, porque sí, es el Día del Maestro, que se celebra hoy en medio de especiales circunstancias, pues en esa época de la fecha que era aprovechada para rendirles tributo de admiración y respeto a todos los docentes, se ha pasado a darles descanso porque realmente lo necesitan. Bueno, el Día del Maestro se conmemoró el día de hoy con un contexto marcado por profundas dificultades para el sector educativo, lo que durante años fue una fecha de homenaje, reconocimiento y actos de admiración hacia quienes dedicaban su vida a enseñar, hoy también se convierte en un momento de reflexión sobre las complejas condiciones que enfrentan miles de docentes en el país. Un estudio nacional realizado en 25 departamentos advierte sobre una realidad preocupante. ¿Cuál es? La sobrecarga laboral, la falta de respaldo institucional y las condiciones de precariedad continúan impactando de manera significativa el bienestar de los educadores. En medio de las circunstancias del Día del Maestro, no solo se representa una oportunidad para agradecer su compromiso, sino que también para reconocer la necesidad de mejorar sus condiciones laborales y garantizar mayores garantías para el ejercicio de su profesión. También en nuestras redes sociales Andina 095.1 FM queremos invitarlos a ustedes, porque también publicamos, hace unos minutos se publicó un video sobre el Día del Maestro. Varios maestros de la institución educativa del GITEM de acá del municipio, pues nos contaron su trayectoria, que lo llevó a ser docentes y muchísimo más, y queremos que usted también ya vaya a nuestro video, comparta cuál es su profesor, a cuál profesor recuerda antes de salir del colegio, y también dale like y comentar en nuestras redes sociales. Andina 095.1 FM, Facebook, TikTok e Instagram. 9:50 a.m, ya nos vamos con un break comercial. Por el momento llega Joan Sebastián con esa canción de calibre 50. Que sea 9:51.

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0: 10 de la mañana con 4 minutos, Andina 95.1, mi emisora. Y este viernes tenemos la mitad de Rameriquí hacia la izquierda, con las nubes oscuras, el solecito por la parte derecha. ¿Cómo está ese clima el día de hoy? En su municipio, en su vereda, también cuéntanos, pues. En este momento también queremos invitarlos a todos ustedes a que se conecten a través de nuestras redes sociales Andina 95.1 FM, porque ya estaremos transmitiendo en vivo y en directo la segunda Feria Nacional Sembradores de Paz, sí, aquí en el parque principal de nuestro municipio de Rameriquí, para que usted también se entere de los productos, el talento de las personas, de las emprendedores, ¿no?, que están ofreciendo acá en nuestro parque principal del municipio. Así que invitadísimos a salir ya ahora mismo a participar de la segunda Feria Nacional Sembradores de Paz. Y para que se animen, ya conéctense a través de nuestro Facebook Live, donde podrán encontrar y ver aquellos productos que ofrecen aquí en nuestro parque. 10 de la mañana, 5 minutos, Andina 95.1. Ya nos vamos con dinámicas. Ya nos estamos preparando porque sí, estamos en viernes, viernes de zaparrancho. Y cuando es viernes, el cuerpo lo sabe, su merced. A preparar ese teléfono 317-810-5263 para con todo el gusto poderlos complacer. En ese momento nos vamos con las buenas canciones, como es de Vicente Fernández. Y llega esa canción que deja mucho de qué hablar, ¿no? Que aunque pasen años, meses, épocas, siempre vivirá en su corazón. Vicente Fernández, un millón de primaveras, 10 de la mañana, 6 minutos.
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0: Y en Colombia tenemos las 10 de la mañana con 14 minutos. Claro. Momento de más dinámicas. 317-810-5263. Porque en ese momento vámonos con las buenas canciones bailables. Sí, señor. Musiquita tropical. Aunque no hicimos en diciembre, pero esas canciones, si usted está triste, despechado, enojado, no sabe ni qué hacer, pues mire, no se preocupe. Si le da tanta pereza hacer aseo, hoy puedes programar las buenas canciones de los Supamaros. Yo sé que donde quiera que estés, esa canción te hace bailar, brincar, si estás sentado, si estás haciendo aseo con la escoba, con el trapero. Así que ya quiero oír tres oyentes que programen tres canciones de los Supamaros. La sonamos completica aquí a través de los 95.1 porque nos vamos con una tripleta. Tripleta de esos artistas, por ejemplo, La Brujita, A lo Oscuro y ojo con esa pulguita. ¿Cuál es su canción favorita de los Supamaros? Queremos oírlos por acá. Si está triste, usted se merece un beso. ¡Mua! Cuéntanos pues, 317-810-5263, desde dónde estás escuchando Andina 95.1, para con todo el gusto poderte complacer en este fin de semana. Canciones como En Mi Pensamiento.
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0: También está el Tucaná.

0: Tropicales aquí a través de los 95.1. O también está Pechito, Ombliguito, esa canción sota. Espera, la buscamos para acá. Porque se me ha desaparecido. Por acá está la canción sota, vea. ¿Para qué más música si usted está triste? Si con esa lo levanta el ánimo. Buenas, buenas. Hola.
1: Dime, para pedir la canción. Todo el mundo necesita un beso.
0: Eso, listo.
1: Reportando sintonía directamente aquí. Jorge Ruiz, muchas gracias.
0: Listo, mi Jorgito. Muchísimas gracias. Eso, que viva Andina. Más noticas, buenas, buenas.
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0: 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Todos oyentes con esa canción, súmense. ¿Cuál es su canción favorita de los Supamanos? ¿Será Cachete, Pechito y Ombliguito? Si usted es fanático de esa canción, si a usted le levanta el ánimo, prográmensela. O si es para la chica Gomila, dedíquele esa canción.
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0: Y si no, por acá le tenemos un mix de los buenos. Ojitos verdes, adolorido, billete verde y la chacacha del tren. A ver, ¿quién va a programar estas buenas canciones de los Supamanos? Aquí a través de los 95.1, mi emisora, queremos escucharlos. Notica de voz 317-810-5263. Hola, hola.
4: Ojitos verdes.
0: Ojitos verdes.
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0: Listo, mi corazón. Ya nos vamos. Ese es un mix que está con los ojitos verdes, adolorido, billete verde y la chacacha del tren. Listo, corazón.
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0: Ya te vamos a complacer, mano, ticas.
5: Amores de Petrela y de los Supamanos.
0: ¿Cuál, cuál? No te escuché muy bien por acá.
5: Amores de Petrela y...
0: Listo. Listo, mi corazón, con todo el gusto. Tenemos la siguiente notica de voz.
4: Ojitos verdes.
0: Ojitos verdes. 10 de la mañana con 19 minutos. Y en nuestra tripleta, hoy es fin de semana, llegan los Supamanos.

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0: 33 minutos, avanzamos en esta hermosísima mañana. Invitarlos a ustedes a que vayan a nuestra página de Facebook en Antena 095.1 FM, porque estamos transmitiendo en vivo y en directo la segunda Feria Nacional Sembradores de Pasacá, nuestro bello municipio de Ramariquino, para que su merced venga a nuestro parque principal y también pueda ver, comprar, adquirir esos hermosos productos, artesanías y muchísimo más que puedes encontrar el día de hoy. En nuestro Facebook Live estamos mostrando qué más puedes encontrar para que te animes, salgas de casita y vengas a participar de esta segunda Feria Nacional Sembradores de Paz. 10 de la mañana con 33 minutos, el momento de irnos con la noticia de la hora. Y ya seguimos con más música aquí a través de los 95.1, mi emisora.
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2: Información circular departamental, Tunja. La definición de la fecha para las elecciones atípicas en Tunja continúa en análisis tras la nulidad de la elección de Mijail Kresnov como alcalde de la capital boyacense. El gobernador de Boyacá aseguró que inicialmente se contempló realizar los comicios del 5 de julio, pero explicó que los tiempos administrativos no lo permiten. El mandatario indicó que la próxima semana sostendrá una reunión con la Registraduría Nacional para definir la nueva...
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es Luis Alfonso, el señorazo, nuevo lanzamiento de esa canción que se llama Así es nuestro amor, con una letra .1 y también para que la programes 10 de la mañana con 41 minutos. ¡Vamos!

Y seguimos en nuestro viernes fin de semana aquí a través de los 95.1 mi emisora con las buenas canciones y señores. Y nos vamos con nuestra dinámica. Hoy viernes de Zafarrancho. ¿Qué tal si nos vamos con un de par en par? Ya preparar ese teléfono 317-810-5263. Para con todo el gusto poderlos complacer. Y vamos a enfrentar dos canciones de la combinación vallenata. Y en ese momento tenemos Ayer y Hoy. Y esa otra canción, Quiero Volar.

0: todas sus noticas de voz a través del 317-810-5263. Porque queremos saber cuál es su artista favorito, si el Charrito Negro o la combinación vallenata. También puede ser su género favorito, el vallenato o la música popular. 317-810-5263. Para con todo el gusto poderlos complacer. Notica, notica de voz. Y con todo el gusto por acá, buenas, buenas.
1: Hola, buen día. Mi voto es por el Charrito Negro.
0: Listo, corazón de una. Primer votico por ese artista.
2: Hola, muy buenos días, regálenme la canción. Quiero volar, gracias.
0: Vallenato.
3: Para el Charrito Negro es mi voto.
0: El Charrito Negro, uy, que sonó de fondo. Las campanas de la iglesia. 10:46 por acá, ¿qué nos dice?
4: Hola, buenos días, buenos días. Mi botico es por la combinación vallenata.
0: Por el vallenato, listo, corazón, muchas gracias.
5: Charrito Negro.
0: ¿Cuál, cuál?
5: Charrito Negro.
0: El Charrito Negro, listo, mi reina. El Charrito Negro, quiero contarles que tenemos 3 boticos para la combinación vallenata. Ayer y hoy, y quiero volar. Y 3 boticos para el Charrito Negro. Quererte fue un error y mi fracaso. ¿Quién nos desempata eso rápidamente con notica de voz? 317-810-5263. ¿Cuál será ese artista favorito? Si el Charrito Negro con estas cancionzotas. Quererte fue un error o mi fracaso. O el buen vallenato de la combinación ayer y hoy. Y quiero volar. 317-810-5263. Hola, hola.
2: Es un error.
0: Listo, el Charrito Negro. En ese viernes de par en par, la música popular sigue siendo un éxito. Y aquí suenan sus 2 canciones completicas. En ese fin de semana, quererte fue un error y mi fracaso.
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1: Andina 95.1, tenemos las 11 de la mañana con 4 minutos, una hora más de éxitos. Y nos vamos con un mini concierto ranchero, sí señor. Mini concierto ranchero en ese viernes fin de semana. Y ya queremos oír tres oyentes que programen tres canciones rancheras. Las vamos a sonar completicas aquí a través de los 95.1, mi emisora. 317-810-5263. ¿Cuál es su canción ranchera favorita? ¿Cuál es ese artista que te encanta escuchar, que hoy estamos para complacerlos? 317-810-5263. Nuestra línea totalmente disponible para todos ustedes. Por ejemplo, puedes encontrar a Alejandro Fernández con sus buenas canciones, Cascos Ligeros.

0: si hablamos de Antonio Aguilar? Copitas de mezcal. Vamos a ver qué dicen los oyentes rápidamente. Por acá, vamos a ver. Buenas, buenas.
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0: Listo, mi corazón, por acá.
2: Amandita Vicente Fernández, y me acordé de ti.
0: Listo, listo, de una. Ya voy a complacerte. Claro que sí. Por acá más noticas de vos. Hola, hola.
3: Buenos días, Pablita.
0: Buenos días.
3: ¿Me puedes regalar la canción Borracho te recuerdo de Vicente Fernández? Gracias.
0: Listo, con todo el gusto. Así armamos nuestro mini concierto ranchero aquí a través de los 95.1 y nuestra línea de Andy WhatsApp 317-810-5263. Y lo dicho, dicho está, porque nos vamos con esa canción de Juan Gabriela, Hasta que te conocí. 11 de la mañana, 6 minutos. ¡Adiós!

0: viernes en mini conciertos con ese artista como es Vicente Fernández, con esa canción Y me acordé de ti, 11-14.
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2: En Colombia tenemos las 11 de la mañana con 22 minutos y tenemos información importante. Y se trata del alcalde de Villa de Leyva, Víctor Gamboa, donde el día de hoy, viernes, se llevaba a cabo la audiencia correspondiente al proceso que involucra la decisión de la autoridad competente, ¿no? Pues debido a esto, la administración municipal informó que hoy viernes fue suspendida esta audiencia. De acuerdo con el pronunciamiento oficial, la diligencia judicial fue reprogramada para el próximo miércoles 20 de mayo, fecha en la que se dará continuidad al proceso en el que se investiga por presuntos delitos de concusión y prevaricato por acción. Según el comunicado, se mantendrá la continuidad de los servicios públicos administrativos, la atención a la ciudadanía y el cumplimiento de los compromisos institucionales adquiridos para el gobierno municipal. Ante esta expectativa generada en el municipio, la administración envió un mensaje de tranquilidad a toda la comunidad y aseguró que el equipo de gobierno no continuará al frente de las diferentes dependencias, garantizando el funcionamiento normal de la institución y la institucionalidad local. En la información aquí a través de los 95.1, suspendida la audiencia del alcalde de Villa de Leyva, Víctor Gamboa Chaparro, el proceso que continuará el 20 de mayo de ese año 2026. 11 de la mañana con 22 minutos, sigan en sintonía. 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
2: Y sí, ese artista que estás escuchando, como dice Ciro Quiñones, ya se prepara para su super concierto que se llevará a cabo en nuestro municipio de la provincia de Márquez. Como es en Boyacá, Boyacá. Sí, ese artista estará el domingo 17 de mayo a las 12 de la medianoche, ¿no? Presentación estelar de ese gran artista para que su merced se prepare y vaya a visitar y a ser parte de esta programación, celebraciones y muchísimo más. Y si usted es uno de los amantes a este artista como es Ciro Quiñones, lo invitamos a que vaya a participar de ese super concierto. ¿Cuándo? El domingo 17. Así que te dejo con esa canción, Ciro Quiñones, con Joanny Ayala, regalada, regalada, sales cara.

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1: Información circular nacional. Bogotá. La Registraduría Nacional revela que Sofía y David son los nombres más registrados en Colombia durante 2025, encabezando la lista de preferencias de los padres. Según las cifras oficiales, David alcanza 26.486 registros y Sofía suma 23.077, seguidos por nombres tradicionales como María, José y Andrés. En total, los seis nombres más utilizados representan más de 109.000 registros, equivalentes al 25,3% de los bebés nacidos el año anterior. Las autoridades también informaron que en 2025 se registraron 433.678 nacimientos, la cifra más baja de la última década en el país. El DANE advierte que Colombia atraviesa una acelerada transición demográfica marcada por la disminución de la natalidad y el envejecimiento de la población.
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0: este viernes sigue avanzando y aquí estamos desde Andina 95.1 acompañándolos con lo mejor de nuestra programación. Y en Colombia tenemos las 11:38, momentos y demás dinámicas en este viernes de Zafarrancho. Que ya vaya preparando ese teléfono 317-810-5263 porque nos vamos con un de par en par y vamos a enfrentar dos canciones de ese artista como es Raúl Santi, Piénsame y Como un picaflor. Contra dos canciones de Espinoza Paz, Como una pelota y Cuido lo que es mío. Ya estamos recibiendo sus noticias de voz a través del 317-810-5263. ¿Cuál es su artista favorito? ¿Si Raúl Santi por la música romántica o ese artista como dice Espinoza Paz?
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0: ¿Con quién andará? Hay que cuidar lo que dice uno y si no, graves. Claro, otro cuidará lo suyo.
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0: 11:39, ¿qué dicen los oyentes? Hola, hola.
2: Espinoza Paz, Espinoza Paz.
0: Listo, de una, por acá.
3: Piénsame, Raúl Santi.
0: Raúl Santi, listo. Por acá, ¿qué nos dice?
4: Hola, Mandita, buenos días, ¿cómo estás?
0: Sí, bien.
4: Para votar por Espinoza Paz. Gracias, listo. Que estés muy bien.
0: Igualmente, Dios te bendiga, muchas gracias.
3: Espinoza Paz, Amandita.
4: Buenos días, ¿cómo estás?
0: Listo, Espinoza Paz. Así nos encanta escucharlos. Porfa, para participar, notica de voz y con todo el gusto. ¿Cuál es su artista favorito? Raúl Santi, Piénsame o Como una flor. ¿O eres más de Espinoza Paz? Como una pelota y Cuido lo que es mío. Dicen los oyentes, hola, hola.
2: Amandita, Raúl Santi.
0: ¿Cuál?
2: Amandita, Raúl Santi.
0: Ah, Raúl Santi, listo, mi corazón, de una.
5: Hola, Amandita, buenos días. Mi artista favorito es Raúl Santi. Gracias.
0: Bueno, con gusto, mi reina, gracias por participar.
2: Espinoza Paz,
0: hágame. Espinoza Paz, listo. Armamos nuestro de par en par aquí a través de los 95.1. Boticos para Raúl Santi y 4 para Espinoza Paz. Así que ustedes eligieron porque nos vamos con esas hermosas canciones para que las escuches completicas en este viernes fin de semana. Como una pelota y Cuido lo que es mío. 11:40.

Andina 95.1, tenemos las 11 de la mañana con 47 minutos. Y tenemos información política por contarles a ustedes, porque Sandra Ortiz reaparece tras quedar en libertad y pide garantías a la justicia. Por primera vez tras recuperar su libertad por vencimiento de término, nos aseguró que enfrentará el proceso judicial dando la cara. Esta exfuncionaria pidió garantías procesales y medidas de seguridad para ella y su familia, afirmando que incluso denunció un presunto atentado antes de su captura. Su abogado también aseguró que este caso ha estado rodeado de sesgos políticos mientras la justicia continúa avanzando con este proceso. Toda la información aquí a través de Andina 95.1 en esta mañana de viernes, 11:48 minutos.

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1: Y llega la mejor hora de ese viernes aquí a través de los 95.1 en mi emisora. 12 del mediodía con 2 minutos, y la hora del almuerzo, de compartir con la familia. Para los que ya salieron de su trabajo, van de camino a la casita a disfrutar de un delicioso sancocho. Un almuercito bien delicioso, un cocido boyacense. Para todos los establecimientos comerciales, los restaurantes, los saludamos. Muchísimas gracias por seguir en la sintonía de los 95.1 mi emisora. A ustedes mil bendiciones. A partir de ese momento hasta la una estaré complaciéndote con musiquita, baladas, vallenato, popular, música colombiana, pop, un bolero, y si te encanta también el merengue, te vamos a complacer. 317-810-5263 para con todo el gusto poderlos complacer. 12 del mediodía con 3 minutos. Sigan ustedes aquí en sintonía.

0: 95.1 mi emisora, tenemos las 12 del mediodía con 11 minutos y también tenemos información súper importante para compartirles a cada uno de ustedes, porque asegurados cuatro hombres involucrados en el almacenamiento de estupefacientes en Paipa. La Fiscalía General de la Nación judicializó a cuatro hombres señalados de presunta integración con una estructura dedicada al almacenamiento de estupefacientes para su posterior comercialización en ese municipio de Paipa, Boyacá. Durante los operativos, las autoridades incautaron un revólver calibre 38, una escopeta hechiza calibre 16, munición de diferentes calibres, teléfonos celulares, dinero en efectivo y sustancias ilícitas como cocaína, bazuco y marihuana. Las capturas se realizaron mediante cuatro diligentes de allanamiento y registro adelantadas en inmuebles ubicados en los barrios San Pablo Solano y Gaitán, así como en la vereda El Tejar. Según lo informó la Fiscalía, tres de los implicados aceptaron los cargos formulados, mientras que uno de ellos no los aceptó. Sin embargo, por decisión judicial, los cuatro fueron cobijados con medida de aseguramiento en el centro carcelario y permanecerán recluidos en la cárcel de mediana seguridad de Duitama mientras avanza el proceso judicial. Aquí en Andina 95.1, toda la información. Sigan en sintonía, 12 minutos.
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1: Andina 95.1, mi emisora, 12:20. Para los que están juiciositos, sentaditos, almorzando, disfrutando de una papita salada, de un arrocito, de pollito, de carnecita asada, de carne en bistec, no, qué delicia, ya para chuparse uno de los dedos. A mí ya me dio hasta hambre. Nuestros oyentes preguntan, Amanda, ¿cómo hago para participar, para programar mis canciones? Es muy facilito, solo grabar la notica de voz 317-810-5263, el nombre de la canción, del artista, desde qué rinconcito del mundo nos estás escuchando. Y si también quieres enviar un saludo, por supuesto, aquí estamos para complacerlos. Notica, notica de voz y con todo el gusto. Por acá desde Tunja reportan su sintonía, muchas gracias. A través de www.andinaestereo.com. Y queremos sí oírlos, saber cuál es esa canción que te encanta escuchar aquí en el mediodía. Que usted apenas la escucha dice, no, es que esa canción me relaja, disfruto la hora de almuerzo. Así que de una, envíe esa notica de voz 317-810-5263. Andina 95.1, mi emisora, 12:22.

0: Edicto, el notario primero del círculo de Ramiriquí, Boyacá, emplaza a todas las personas que se consideren con derecho a intervenir dentro de los 10 días siguientes a la publicación del presente edicto en el periódico en el trámite notarial de liquidación sucesoral del causante Alfonso Martínez Aguirre, quien en vida se identificó con cédula de ciudadanía número 74338626, quien falleció el día 13 de diciembre del 2025. En Bogotá, siendo el municipio de Tibaná, Boyacá, su último domicilio y el asiento principal de sus negocios, ha aceptado el trámite respectivo en esa notaría mediante acta número 006 de la fecha del 13 de mayo del 2026. Se ordena la publicación de este edicto en el periódico El Tiempo, El Espectador, La República o en cualquier otro diario de circulación nacional y su difusión en la emisora FM Andina Estéreo de Ramiriquí. En cumplimiento a lo dispuesto por el artículo 3 del decreto 912-1988, ordénese además su fijación en el lugar visible de esa notaría por el término de 10 días. El presente edicto se fija el 13 de mayo del 2026, siendo las 8 de la mañana. El notario Alcide Rojas Garavito.
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0: Universo aquí a través de la 95.1, acompañando a nuestros oyentes que desde cualquier rinconcito reportan su sintonía, a los que están en Turmiquén, en Viracachá, en Boyacá, Boyacá, en Ciénega, en Genesano, en Zamacán. Por ejemplo, un saludito especial para los que nos están escuchando en ese bello municipio también de Venta Quemada, en Tierra Negra, en Llano Grande. Muchas gracias. Para ti que si estás fuera de este país, también reporta su sintonía a través de www.andinacero.com. También queremos invitarlos a cada uno de ustedes a que nos sigan a través de nuestras redes sociales, Andina Estéreo 95.1 FM, para que puedan enterarse de todo lo que está pasando en nuestro departamento, en el país, en la provincia y aquí en nuestro municipio. Así que ya sabes, búscanos en redes sociales, en Facebook, en TikTok, en Instagram, como Andina Estéreo 95.1 FM. 12 del mediodía con 36 minutos y tenemos oyente en línea. Buenas tardes.
1: Hola, buenas tardes, señorita.
0: Hola.
1: Me regalas las canciones
0: ¿cuál?
1: En medio de Andrés Franco y Volví el dolor del binomio de oro. Muchas gracias. Feliz tarde, reportando sintonía. Andrés Garenda, del municipio de Viracachá, Vereda Pirguatá. Feliz tarde, Dios te bendiga y un beso. Un abrazo.
0: Listo, un abracito, muchísimas gracias. Listo, con todo el gusto lo vamos a complacer. Si usted también quiere escuchar una canción, facilísimo, 317-810-5263, porque llega el momento de...

el buen vallenato aquí a través de los 95.1 1237. El binomio de Oro de América volvió el dolor.

0: con Dina.
1: En Andina 95.1, mi emisora, tenemos las 12:45. Así avanza nuestro mediodía, ya casi acercándonos a la 1:00 p.m, ya 15 minutos nos separan. Y sí, las buenas canciones solo suenan aquí a través de los 95.1. Saludito para los oyentes que nos están escuchando en Bogotá, en Chivatá, muchas bendiciones, abracito para todos ustedes. Al comercio, a los que se encuentran también acá en el parque principal haciendo parte de la segunda Feria Nacional Emprendedores de Paz. La invitación a que ustedes salgan a comprar de hermosas artesanías, productos y muchísimo más, ¿no? En nuestras redes sociales, Andina 095.1 FM, puedes encontrar nuestro en vivo, donde mostramos todos los productos y todo lo que están ofreciendo hoy aquí en el parque principal de nuestro municipio de Ramírez. Así me despido con esta canción de ese artista, como dice el Charrito Negro, y dice Mi Credo. 12:46.
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DJ Oquendo. La 1:34. 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
2: En Colombia 2-1, ahí está guay, está muy buena canción de Luis Alberto Posada, Bebiendo por ti. La música que a uno le hace dar sexy, ¿o no? Feliz tarde, ¿qué más? ¿Cómo van? ¿Qué tal estuvo la mañana? Espero que hayan pasado una mañana súper deliciosa. Uy, les cuento que yo me pegué un descanso, lo más de bueno. Después de esa transmisión que tuvimos allá en el parque esta mañana, pues aquí estamos retomando nuestra actividad laboral para acompañarnos con toda la alegría, con todo el entusiasmo. Además que es viernes y el cuerpo lo sabe, sí señor. A partir de este momento y hasta las 4 de la tarde voy con todos ustedes. Al aire está su amiga y locutora Pao Rincón. Llega a alegrarte el alma, vida y corazón, a complacerte con esa canción que tanto te gusta. ¿Cuál crees que es la canción perfecta para el fin de semana? Hacele pues. Aquí Pao empieza, empiezo yo. Yo digo que la mejor canción de fin de semana que me prende de fin de semana, de viernes, es esta de Don Omar que se llama Dile.

0: aquí estamos, son las 2 de la tarde, 5 minutos, es Andina, mi emisora. ¿Desde dónde estás con Andina? 317-810-5263. Aprovecha estas dos horitas de programación variaditas para todos los gustos musicales. Porque si te gusta el reggaetón, si te gusta el popular, el vallenato, el merengue, te gusta Andina. Y más en este viernes, ¿cuál es la canción que te prende en el fin de semana? ¿Qué canción quieres oír? ¿Desde dónde estás con Andina? Lucecita preciosa, ¿cómo vamos? Mi Lucecita Páez, cómo vamos el día de hoy? ¿Qué canción te vas a programar? Espero tu notica de voz, que me cuentes cómo estás, cómo vas, qué estás haciendo y qué canción es la perfecta para esta tarde de viernes. ¿Quién más dijo yo? Manita arriba, 317-810-5263 para Carito. Hola, Carito, toda la familia parada en Reavita de Ciénega. Me reporta sintonía la familia Barreto, Arias y Gómez. Listo, en Maganique abajo de Genesano, pasando el avión bacano. Para Rosita, toda la familia Casiblanco en Foraquirá. Buenas tardes, ¿cómo vamos, Rosita? Manita arriba, me deja Nubia Galindo, Nubiacita. Muchísimas gracias también por estar con Andina, mi emisora, en este fin de semana. Aquí estoy para complacerte con esa canción que tú quieras. Si te gusta la música norteña, hacele pues. Ustedes son los que mandan. Quiero que me ayuden a hacer de estas dos horas las mejores, a programarnos meros palazos. Así se vive el viernes.
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0: Aquí llega esta canción bonita, la presenta el grupo Frontera. Ay, yo quisiera olvidarte, pero los recuerdos no se van, no se van. Música de fin de semana.

0: semana quiero bailar, quiero cantar, quiero disfrutar, pero lo más importante, los quiero complacer a ustedes. Quiero oírlos. ¿Qué me dice por acá los oyentes a esa hora? Hola, hola, buenas tardes.
1: Buenas tardes, Sandina.
0: Buenas.
1: Sí, sintonía Julio León, Galindo, ¿sí? La Vereda de Carzal Alto.
0: Genesano.
1: Para saludar a Padre Negra Puente y Pedita, 40 colaboradores.
0: Uy, articos.
1: Que nos encontramos apagando manzanita.
0: Súper.
1: Y después de regalar...
0: Dime.
1: El disco de Antonio Aguilar, La Elisa.
0: La Elisa.
1: Y si me puede regalar otro disquito por ahí, entre comillas.
0: De Darío Gómez.
1: Pero me las pasa. Muchas gracias, Andina.
0: Listo, gracias a usted. Vale, bendiciones. Le voy a pasar de primeritas por ahí, Darío Gómez. Si alcanzo más adelante, la paso a la otra, ¿listo? Es una canción por oyente acá en Andina, ¿listo? A programar entre comillas que la tengo acá a la mano. Por acá, por este ladito, que me dicen buenas.
2: Hola, Paulita, muy buenas tardes.
0: Hola, mi reina linda.
2: La canción La Vagabundina. Pues gracias.
0: La Vagabundina Gallego, es que se llama este muchacho el que canta esa canción. Weimar Gallego. Ay, y ustedes pueden creerlo, y yo, la memoria mía sí es terrible. Imagínense que quedita, yo estaba por allí en Genesano, pasándola bien bacano. Y bueno, estaba tomándome una para la sed, y ahí en ese barcito salió la canción La Vagabundina. Y me dicen, ay, chévere, usted por lo menos sí conoce a ese artista. Y yo, ¿dónde? ¿Cuándo? Imagínense, él estuvo aquí ese año en Andina. Lo entrevisté y yo ni me acordaba. Ay, Dios mío, esa memoria. Llegar uno a los 30 sí es terrible. Por acá me dicen, buenas tardes, reportando sintonía en Boavita. Claro que sí, el saludo para la gente de Boavita. Si usted quiere canción, mi amor, de una, hágale con nota de voz y se la sueno. De lo contrario, difícil, solo notas de voz. El saludo sí con todo el gusto en texto. Pero si quiere canciones, que esa es la idea, que usted reporte sintonía con nota de voz, que me diga, y Paola, yo estoy aquí en sintonía, en el fin de semana me quiero tal canción. Listo, de una la voy a sonar, como por ejemplo, el oyente ingenesano. Pasándola bien bacana, dijo que escuchaba, quería escuchar a Darío Gómez, entre comillas. La otra hermosa oyente dijo que La Vagabundina, de una, me voy con estas dos cancionzotas.
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0: esta musicota, uno de verdad que le da zeta. Es ahora de la tarde, y más porque hoy es viernes. Deliciosa y rica esta tarde. Son las 2 de la tarde con 19 minutos. Esta es Santina, mi emisora. Una tarde feliz, un solecito bien sabroso sobre la capital de la provincia de Márquez y además los mejores oyentes. Vamos a esta hora con oyente número uno que dicen presente. Yo estoy con Andina, mi emisora. Buenas tardes.
1: Hola, hola, señorita Paola. Buenas
0: hola,
1: tardes.
0: Preciosa.
1: Acá, quemada.
0: Me encanta.
1: Señorita
0: oírte.
1: Paola, por favor, regálame la canción Las Madres Nunca Mueren.
0: Charrito Negro.
1: Para saludar a la señora Jacoba Rincón de Junco hoy sí. En su cumpleaños. Muchísimas gracias.
0: Listo, buena mi hermosa. Tarde. Vale, con todo el gusto. Igualmente que tengas una tarde hermosísima. 317-810-5263. Si te gusta el vallenato, la música popular, norteña, ranchera, merengue, reggaetón. Eso sí, que el reggaetón no sea grosero, ¿no? Es que hay unos reggaetones que son, uy, groserísimos. Entonces, pues no se pueden sonar acá en la radio. También se pueden programar, ¿qué les digo yo? Una carranga, ¿se vale? O mejor dicho, hoy es el desorden es con Andina. Hasta las 4 de la tarde nos vamos a desordenar. A ver qué más nos dicen por acá los oyentes. Hola, feliz tarde, buenas. ¿Qué me dicen por este ladito? Hola.
2: Buenas tardes.
0: Buenas.
2: De Peñas.
0: Rameriquí.
2: Un saludito.
0: Sí.
2: En Salamanca, España, y toda.
0: Ajá.
2: España, ya los.
0: ¿A quién es?
2: Los, la colonia de Rameriquí. El doctor Jesús Care, la familia, la hermana Marta y,
0: eso.
2: Y los amigos Vargas, los parientes.
0: Eso, la familia, claro.
2: Buenas tardes, muchas gracias.
0: Vale, mi corazón, ¿y qué más me dice?
2: Vale, me coloca.
0: ¿Qué canción?
2: De los Tigres, como que es mi pueblo querido, porque se me olvidó programar la canción, gracias.
0: Ay, Dios mío, ¿quién me lo tiene así? Claro que sí, nos vamos con estas dos cancionzotas y enseguida estaré pues con más oyentes, obviamente con el mayor de los gustos, a través de Andina. Un abrazo para ti que vas llegando a la sintonía. 317-810-5263. Dime qué vallenato, qué popular, qué norteña, qué merengue. Hasta una salsita también te puedes programar. O una tropical. Y con todo el gusto acá estoy para complacerte. Es fin de semana. Llega el charrito negro porque las madres nunca mueren.
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0: minutos, ahí estaban los meros, meros tigres del norte, pueblo querido. Qué orgullo, qué felicidad saber que tenemos un pueblito que queremos demasiado. Tengo por acá oyentes, buenas.
1: Belleza, belleza de Cantina de los Cardenales de Nueva York.
0: Listo, buenas tardes. Por acá, ¿qué me dicen más oyentes? Buenas, buenas, hola.
2: Señorita Paola, muy buenas tardes.
0: Buenas tardes, bien mi corazón lindo.
2: Oye, señorita, para que me haga un favor.
0: Dime, dime.
2: Me salude en Gachetá, a Hernando Garzón y a Doña Ligia.
0: Me encanta.
2: Y con el disco.
0: ¿Cuál?
2: La vida millonaria.
0: Uy,
2: gracias.
0: Temazo, listo,
2: la
0: mi amor.
2: ¿La del campo que ni se lo escucha?
0: Obvio. Pero por supuesto, mi corazón. Por acá, buenas, hola.
3: Hola, Paula.
0: Hola.
3: ¿Me puedes regalar la canción?
0: Dime.
3: La cómo anda, de los doctores de la carrera.
0: Una.
3: Un saludo para el ladero Los Vargas, siempre escuchando Andina.
0: Listo. Gracias. Vale, mi reina de una, ya viene también esa canción, pero antes... Nos vamos con Santiago Rojas, la viuda millonaria, para complementar Cardenales de Nuevo León, belleza de cantina. Y vienen los doctores. Mírala cómo anda. Ey, ¿qué canción quieres oír? Aquí estoy para complacerte y para escucharte en esta tarde de viernes.

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1: Tunja, atención. La pera boyacense comienza a ganar protagonismo en los comedores escolares del departamento gracias a una estrategia del programa de alimentación escolar Alimente en Grande. La iniciativa busca fortalecer la nutrición de miles de estudiantes mientras impulsa el consumo de productos cultivados por campesinos de la región. Desde la Secretaría de Educación de Boyacá, destacan que esta apuesta permite conectar directamente la producción agrícola local con la alimentación escolar. Especialistas del programa señalan que la pera aporta fibra, vitaminas y antioxidantes, convirtiéndose en una alternativa saludable para niños y jóvenes.
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2: 2:37, es viernes, es fin de semana y el cuerpo lo sabe. ¿Cuál es la canción perfecta para esta tarde de fin de semana? Déjame tu nota de voz, 317-810-5263.

0: Definitivamente este fin de semana viene con toda, viene con diferentes actividades, celebraciones importantes en gran parte de varios municipios acá en Boyacá. Les cuento que Genesano no se queda atrás. Este próximo fin de semana van a rendir un homenaje a las madres. Y les tengo buena noticia porque por acá en micrófonos de Andina, mi emisora, tengo un invitado muy especial que nos trae muy buenas noticias para usted que anda desparchado, que no tiene plan para este próximo domingo, con un super plan que nos trae él. Se trata de don Gonzalo Angulo. Él es también organizador de eventos muy importantes acá en la provincia de Márquez. Don Gonzalo, bienvenido a Andina, ¿cómo vamos?
1: Paulita, buenas tardes. Gracias por esta oportunidad que me da de dirigirme a todos los oyentes. Un saludo especial para Nancy, para Paulita y para todos los oyentes de esta prestigiosa emisora como es Andina Estéreo.
0: Nos encanta tenerlo como siempre acá. Bienvenido a su emisora 95.1. Bueno, ¿qué va a haber este próximo fin de semana en el municipio de Genesano?
1: Pues a ver, el municipio de Genesano se viste de gala este próximo domingo, 17 de mayo, a partir de las 2 de la tarde, en conjunto con la alcaldía municipal, señor alcalde. Tenemos un evento bien, bien, bien bonito para todas las madres de Genesano y de alrededores y del mundo. Tenemos un evento cómico taurino musical con 5 bravas reses de casta para enanitos toreros, toreros acróbatas. Y tenemos también la presentación de este gran artista de música norteña, música popular, de Rey Fonseca, el pionero de la música de los corridos prohibidos, estará allí presentándose en vivo y en directo en Genesano.
0: El de esta canción, El Sofá. ¿Alguna vez don Gonzalo lo mandaron a dormir en el sofá?
1: Sí, varias. Me tocó quedarme hasta afuera.
0: Pues sí, señores, el Rey Fonseca va a estar este próximo domingo en Genesano. Y la buena noticia es que ahorita lo vamos a entrevistar vía celular. Él estará también acá en los micrófonos de Andina. Sígame contando ese magnífico evento.
1: Sí, estaremos con Rey Fonseca. Estaremos con Yo Me Llamo Ana Gabriel de Super. Colombia. Tributo a Ana Gabriel. Ajá. También a Arely Senao y a Patricia Terán.
0: Eso va a estar muy bueno.
1: Eso va a estar de rechupete.
0: Ah, ¿cómo las entradas? ¿Dónde adquirirlas?
1: Eso es lo más bonito. El precio de las entradas es súper económico.
0: ¿Ah, cómo?
1: 20 mil pesitos, niños
0: claro,
1: gratis.
0: ¡Súper! ¿Cómo adquirir las boletas?
1: Las boletas se adquieren en Isla Chorros. Ajá. Un restaurante que queda al pie del parque.
0: Sí.
1: En las taquillas de la plaza, el próximo domingo a partir de las 9 de la mañana, estaremos ya vendiendo las boleticas. Y si quieren comprarlas vía telefónica, y ahora les informo a qué número se pueden comunicar.
0: Por supuesto, qué número se pueden comunicar nuestros oyentes, porque yo sé que quieren ir a ver, obviamente, a Rey Fonseca, el original, no es el de Yo Me Llamo, es el original, para que ustedes vayan a cantar a grito herido, Me Pusieron a Dormir en el Sofá, o La Última Flor, que es una canción
1: linda,
0: muy buena, para que nos hace caer en cuenta nosotros las mujeres que han sufrido la violencia y que perdonan una, dos veces hasta que pasa la cosa más grave, ¿no?
1: Sí, es una canción para reaccionar y
0: para tomar conciencia.
1: Exactamente, sí.
0: Entonces, número celular.
1: 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Me pueden llamar a cualquier momento y yo les vendo las boletas desde ahí. Y bueno, y giran a Nex y sale ya.
0: Y ya. Y bueno, ¿desde qué horas es el evento en Genesano el próximo domingo? ¿Cuál domingo? Les recuerdo, el próximo domingo 17 de mayo.
1: Sí, a partir de las 2 de la tarde, por ahí hasta las 8 o 9 de la noche va el evento. Un cómico, taurino y musical.
0: Listo, perfecto. Mensaje final.
1: Mensaje final, pues que nos acompañan a este gran evento. Invitación que hace la alcaldía, el ingeniero. El alcalde, mejor se me escapa el nombre ahorita, pero con mucho gusto.
0: El ingeniero Hugo Alexander Reyes.
1: Eso. Eso y su administración municipal, que nos acompañen desde muy temprano, porque la verdad, va a ir mucha gente. La gente está bastante animada, Dios mediante, que nos haga un buen día. Allá estaremos brindándoles este evento a todas las mamitas lindas que se lo merecen.
0: Exactamente, qué bueno. Bueno, Gonzalo, muchísimos éxitos y vamos acá a dejar a los oyentes un poquito escuchando al Rey Fonseca mientras lo contactamos.
1: Bueno, sí, muy amable, Paulita.
0: Con todo el gusto.

0: Les cuento a las 2 de la tarde con 50 minutos que ya está en línea por acá a esa hora de la tarde al que ustedes están escuchando en esta hermosa canción El Sofá. Vierno. Recibimos con un fuerte aplauso al Rey Fonseca. Buenas, buenas, ¿cómo vamos?
1: Hola, ¿cómo estás? Un placer para mí estar aquí al otro lado de la línea saludándote, claro que sí, a todos tus oyentes, a toda la gente de Andina, claro.
0: Bueno, déjeme decirle que yo soy una de sus fan número uno acá de Boyacá. Miren, desde muy pequeña yo crecí escuchando El Sofá, Ya No Me Gustas, La Última Flor. ¿Qué te parece una canción que grabaste junto a Karina Charalo? ¿Chala? Si no estoy mal, ¿verdad?
1: Sí, claro, de Karina Chala, sí, hace un tiempito.
0: Eso bueno, ya hace rato.
1: Colaboraciones que son, sí, claro, bastante.
0: Ajá.
1: Pues esas buenas colaboraciones que se convirtieron en clásicos.
0: En éxitos.
1: Por supuesto. Ya No Me Gustas, La Última Flor, El Sofá, bueno, canciones que marcaron una época y a Dios gracias pues se han convertido en clásicos.
0: Exactamente.
1: Todavía sigue sonando.
0: Exactamente, Rey Fonseca, cuéntame algo muy importante, Rey Fonseca, ¿de dónde es? Recordémosles a todos los oyentes que escuchan a esta hora Andina 95.1, mi emisora.
1: Bueno, un artista nacido en la ciudad de Bogotá, de estado más o menos un poquito más de 30 años como productor, como cantante, artista, músico. Y bueno, y seguimos sacando cositas nuevas, ya novedades, por supuesto, se las haremos en su momento.
0: Perfecto. Rey Fonseca, algo muy importante, quiero decirle que su música suena muy bien desde años atrás, como te lo anunciaba hace tiempos, ya años, acá en Andina, mi emisora, la emisora de Ramerquí, en la provincia de Márquez, y de verdad que nos encanta saber que vas a estar este próximo domingo allí tan cerca de nosotros, en Jerezano, para pasarla muy bacano. Por favor, la invitación para todos los oyentes que nos están escuchando, para que vayan a Jerezano y vean al Rey Fonseca y se canten cada una de estas cancionzotas.
1: Claro que sí, invitados todos cordialmente para que acompañen el domingo 17 de mayo, y lleven a la familia, un ambiente totalmente familiar, tan esto, y al otro día festivo, pues queda de papayito para pasarla bueno, entonces a eso vamos a pasarla y todos cordialmente invitados.
0: Pero por supuesto, no hay excusa de decir que no vamos a ir a Jerezano a ver a Rey Fonseca porque es festivo además. ¿Cómo lo podemos contactar para contrataciones, para que lo traigan más seguido a cada uno de los municipios de la provincia de Márquez, aquí en el departamento de Boyacá, Rey?
1: Bueno, pues en todas mis plataformas digitales, todas mis redes sociales,
0: Rey, por favor, ¿será que te puedes ubicar un poquito mejor? A ver si la señal nos ayuda y te podemos escuchar perfectamente, porque es que está como entrecortada. Entonces quiero que los oyentes...
1: Okay, a ver, ¿cómo me escuchas ahí?
0: Por ahí, mejor, súper bien. Te escucho bueno, más clarito, ahora
1: que,
0: sí.
1: Decía que me puedes escuchar, me pueden ubicar.
0: Ajá.
1: En cada una de mis redes sociales como Instagram, TikTok, Facebook, como Rey Fonseca Oficial.
0: Listo, vale. Y para las contrataciones, porque muchos empresarios, los alcaldes, ahorita se vienen las fiestas de San Pedro, que la Virgen del Carmen, que esto, que lo otro, y qué bonito tener a Rey Fonseca aquí en la provincia de Márquez. ¿Contrataciones a qué número celular?
1: Claro que sí, pues ahí está la gente de Gar Producciones que trabajamos con esa gran empresa.
0: Ajá.
1: Con ellos quedan todos los números telefónicos directos para que se puedan contactar para sus eventos y poderlos acompañar con mucho gusto.
0: Bueno, su mensaje final para toda la audiencia de Andina, para que no olviden su música, ya al contrario, la tengan muy presente y siempre la programen en nuestras emisoras y la compartan en redes sociales, porque gracias también hoy en día a la tecnología, pues no solamente a través de la radio, sino que en las redes sociales también, pues el oyente y el fan número uno del artista está más cerca de ustedes de una que otra forma, y es a través de las redes. Entonces, para que compartan la música y que la soliciten en la radio.
1: Sí, claro que sí, o sea, las canciones clásicas son clásicas, y qué bendición pues poder decir que grabé una canción hace 25 años y todavía sigue vigente. Mm. O bueno, una no, varias.
0: Pero los palazos, sí, los que tú mencionaste, esos son los meros, mejor dicho, el día que se vaya a presentar a Jerezano, acuérdese de mí, cantes esas canciones, porque aquí las van a corear de inicio a fin.

0: Para todos los oyentes de Andina, para ti, Pamela, y para todos los que te acompañan en tu mesa de trabajo, muchísimas gracias por este momentico, y nos vemos en Jimezano, claro que sí, domingo 17, allá nos vemos pues.
1: Eso, muy bien, muchísimas gracias, ahí estaba este gran artista, Rey Fonseca en Jimezano. Entonces, don Gonzalo, mejor dicho, don Gonzalo, no se me vaya de ahí, mensaje final, porque yo ya me antojé, yo es que tengo que ir, yo no sé. Ese día no llegó a la casa.
2: Claro, Paulita, ya le esperamos una comitiva bien bacana y allá le esperamos. Nuevamente la invitación a toda la gente que nos está escuchando para que nos acompañen este domingo 17 de mayo, homenaje a todas las madres de Colombia, sí, a partir de las 2 de la tarde en la Plaza de Eventos El Buen Consejo. Una invitación que extiende la Alcaldía Municipal y este humilde servidor, Gar Producciones, allí los esperamos con los brazos abiertos. A toda la gente linda que nos está escuchando, evento cómico taurino musical y este gran artista Rey Fonseca. Y yo me llamo Ana Gabriel de Colombia y Arely Senao y Patricia Terana. Allá les esperamos con los brazos abiertos.
1: Allá nos vemos. 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

0: Fonseca este próximo fin de semana. Entonces vamos a pasarla muy bacano allí en Jerezano, a verlo a cantar cada una de sus canciones. 3 de la tarde, 6 minutos en Colombia, 13 y... Llega el momento de irnos con los oyentes número 1. Y a esta hora están a través de nuestra línea celular 317-815-2263. Vamos a escucharlos, obviamente, a escuchar esas melodiosas voces de ustedes, los oyentes número 1.
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0: Los que se quieren programar muy buenas canciones, los que nos quieren decir, venga, la canción mía de este fin de semana está listo. De una la vamos a sonar por acá a esta hora de la tarde. Entonces, queremos sintonizar canciones de una, pero por supuesto, vamos a ver qué nos dicen. Buenas tardes.
2: Hola. Hola, Paulita, ¿me puedo regalar el cuartetazo de Guayo Orquesta y Ciro Quiñones?
0: Sí.
2: Acá es de Ramiriqui, muchísimas gracias.
0: Listo, mi hermosa, ya te busco esa canción sota seleccionada al 317-810-5263. Voy por acá con más oyentes. Hola, buenas tardes.
3: Buenas tardes, un favor para un saludo para la gacha de Manuel Alarcón.
0: Uh-huh.
3: Aquí también, para saludar a mis compañeros.
0: Uy, no le escucho.
3: Dayana, Hernando,
0: sí.
3: Walter, Santiago,
0: ajá.
3: Manuel,
0: sí.
3: Y Erika.
0: Ok.
3: ¿Me puede regalar la canción Culpables de Eddie Herrera?
0: Listo, de una por acá más oyentes, buenas. Hola.
4: Paulita, buenas tardes.
0: Hola, Nelson.
4: ¿Me puedes colocar la canción de Merchan y González?
0: ¿Cuál?
4: Tumba sin doliente.
0: Uy, carrilera.
4: Muchas gracias, Paulita. Buenas tardes.
0: Cámbiamela por otra popular, por favor. Carrilera ahorita no suena, mi amor. Una popular, una ranchera o una norteña, y de una te la suena, mi corazón lindo. Por acá, ¿quién más me dicen? Buenas tardes. Hola.
5: Paulita, muy buenas tardes. Paulita me regaló un solo sentimiento vallenato.
0: Uy, temazo.
5: Muchísimas gracias, desde aquí, desde el Valle de Tensa, Boyacá.
0: Listo.
5: Muchas gracias.
0: Vale, de una, me voy con esas canciones. 3 de la tarde, 8 minutos, a esta hora en Andina.
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0: vallenato del bueno, el estilo musical de Silvio Brito y sentimiento vallenato a un solo. 3 de la tarde con 19 minutos, es Antina 95.1, mi emisora, 3 con 19. Seguimos sonando y tocando solo éxitos. Además con los oyentes número uno que se reportan a esta hora. Buenas tardes.
1: Hola, Paulita, buenas tardes.
0: Buenas tardes.
1: Me la canción.
0: Dime.
1: Mi fantasía de Edison González. Fue en sintonía de todos. Un abrazo. Feliz tarde.
0: Igualmente para usted. Buenas. Hola.
2: Paulita, Paulita, por favor.
0: Dime.
2: Por favor, me pones la canción. El destino final de
0: Jason Jiménez.
2: De Jason Jiménez. Sí. Desde Ruche.
0: Vale, desde Ruche. Buenas tardes, más oyentes.
3: Paulita, buenas tardes.
0: Buenas tardes.
3: Para una canción.
0: Dime.
3: Nuestra canción de Elvis Crespo, gracias.
0: Listo, de una va pa' esa. A ver, ¿quién más está por aquí con nosotros a esta hora? Me dicen que un saludo para Iván, Daniel, César, Diego, para Mauricio, para Sebastián, para los hermanos, por ahí, Buitraco. Los obreros de Hernando Espinosa, que están a esta hora de Yerbando Papita en Tierra Negra. Un saludito por ahí también para Julio Bustos. El saludo con el mayor de los gustos. Úpale, me salió en verso y todo. Solicitud de música, nota de voz. Buenas tardes.
4: Hola, Paulita, ¿cómo le va?
0: Bien, mi corazón lindo.
4: Hola, mi paciente de Guriel, el más grande. Si tenemos en su pánico.
0: Listo, gracias. Ya miro, si no es corrido prohibido, suena. De lo contrario, se la veo. Listo. Por acá, buenas tardes.
5: Muy buenas tardes. Un favorcito para un saludo para mi cuñado Héctor Arturo Torres.
0: Ajá.
5: Que se encuentra en el día de sus cumpleaños.
0: Sí.
5: Lo encontramos acá. Deseándole un feliz cumpleaños y haciendo un asadito.
0: ¡Súper!
5: Una carnita asada.
0: ¡Qué rico!
5: Y para mi hermana Florinda.
0: Sí.
5: Mi hermano David Gonzalo, para mi esposa, sí, mi Carolina Piraneque.
0: Ajá.
5: De parte de John Jairo Bautista.
0: Listo.
5: De acá de Rameriquí.
0: ¡Súper!
5: Con la canción Tus cumpleaños. Muchas gracias.
0: Tu cumpleaños, listo. A usted muchísimas gracias. Bueno, son bastantes las canciones. Vamos a ver si alcanzamos a sonarlas todas. Y ahora sí, me voy con Guayaba Orquesta y Ciro Quiñones. Hace un ratito hice una mezcla en vivo. 3 de la tarde, 21. Así se vive el fin de semana.

0: señorazo Luis Alfonso y Jason Jiménez, destino final. Son las 3 de la tarde, 27 minutos. Avanza y avanza esta tarde. Solo éxitos. Oyentes número uno que a esta hora reporta en sintonía a través del 317-810-5562-63. Buenas tardes.
1: Buenas tardes, Paulita.
0: Hola,
1: ¿cómo
0: reina?
1: Está? ¿Cómo te va?
0: Bien,
1: ¿me
0: mi
1: puedes
0: reina,
1: regalar
0: linda.
1: Una canción?
0: Dime.
1: De Jason Jiménez y de Luis Alfonso. Destino final.
0: Ahí estaba mi vida.
1: Y me regalas un saulito al lavadero Los Vargas.
0: Eso.
1: Y de todos los colaboradores.
0: Ajá.
1: Gracias.
0: Vale, preciosa. Muchísimas gracias, el lavadero Los Vargas. Acá en Ramiriquí, por estar siempre con Andina, mi emisora. Un abrazote. Ahí estaba tu canción, mi reina. Son las 3:28.
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0: Aquí llega Merenguito para Bailar con Elvis Crespo, nuestra canción.

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1: Zotaquirá. El municipio de Zotaquirá se prepara para realizar este 16 de mayo la séptima edición de la cabalgata femenina en homenaje al mes de la madre. La jornada comenzará desde las 10 de la mañana en el Coliseo de Ferias con actividades culturales, artísticas y espacios de integración para los asistentes. Posteriormente, a las 2 de la tarde, iniciará el recorrido ecuestre que pasará por el parque principal y diferentes vías del municipio. El evento contará con la participación de delegaciones provenientes de municipios boyacenses y departamentos como Santander y Tolima.
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0: 95.1, 4 de la tarde, 7 minutos. El momento de la última y nos vamos. Ya nuestro Andy WhatsApp totalmente disponible, 317-810-5263, para que reporte su sintonía, programe sus canciones aquí en esa tarde, viernes, fin de semana. 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Ya queremos oírte donde quiera que te encuentres. Aquí en la última y nos vamos, 317-810-5263.
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1: 4:17 y llegó, sí, el viernes. Y la última y nos vamos. Queremos saludar a todas las personas que en ese momento siguen la sintonía. Los que están trabajando en su establecimiento comercial, atendiendo con una sonrisa, con toda la alegría. A los que están en su finca también trabajando fuertemente. A nuestras amas de casa que están en su casita, juiciositas, ya preparando la cena, compartiendo con los hijitos, los que ya llegaron de clases, ¿no? Ya están en casita, con toda la energía positiva recibiendo este fin de semana. Aquí nadie se queda por fuera porque esta programación es de ustedes y para ustedes. Por eso ya queremos oír los 317-810-5263 para que usted programe su canción favorita. Música popular, norteña, ranchera, vallenato, baladas y llanera. Ya ahora mismo, 317-810-5263, donde quiera que te encuentres, 418.
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0: así seguimos avanzando aquí en la última y nos vamos y en ese viernes fin de semana. Y también tenemos información importante para los jóvenes porque Boyacá hay más de 50 becas de hasta 65% disponibles para pregrados y posgrados. La Secretaría Departamental abrió esa convocatoria para acceder a las becas de educación superior en diferentes áreas. 15 pregrados, 6 maestrías y 28 especializaciones y 2 doctorados disponibles. Para los beneficiarios se necesita realizar una previa inscripción. Los programas disponibles son a distancia. En pregrado en Economía, Mercadeo Digital, Derecho, Negocios Internacionales, Contaduría Pública, Administración y Dirección de Empresas, Administración de Seguridad y Salud en el Trabajo, Ingeniería Industrial, Licenciatura en Educación Infantil, Administración Pública, Ingeniería de Software, Licenciatura en Lenguas Extranjeras con énfasis en Inglés, Lenguas Modernas, Trabajo Social y Comunicación y Diseño Publicitario. Especialización en Dirección de Empresas, Gerencia de Proyectos, Salud en el Trabajo, Gerencia del Talento Humano, Inteligencia de Negocios, Marketing Digital y Ciberseguridad. Los interesados pueden recibir más información en sedeboyacá.gov.co 2026-0513-638910. Allí pueden encontrar toda la información si usted está interesado en hacer parte de estos pregrados, maestrías, especializaciones y doctorados disponibles para que ya de una pueda ingresar a este libro. Sigan en la sintonía de los 95.1 y nos vamos con las buenas canciones porque dice el turno.
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0: El turno de la buena música popular, sí señores, con este artista como dice el Charrito Negro. Si tú también quieres una canción de ese artista, de una, envíe su notica de voz. Aquí estamos para oírte. Pero te vas a arrepentir. De que te arrepientes, mi amor.

0: Y sonando su canción favorita, ¿sí? ¿Cuál es esa canción aquí en ese viernes fin de semana que vos quieres escuchar? Popular, norteña, ranchera, vallenato, balada llanera. ¿Cuál es su canción favorita? Aquí estamos para sonártela en este viernes a través de La Última y nos vamos. Y nos encanta oírlo, saber desde qué rinconcito del mundo siguen la sintonía. Buenas, buenas. Hola, corazón. ¿Sí? Listo, mi corazón, desde Boyacá, Boyacá, en Huerta Grande, presente. Un abracito para ti, mil bendiciones. Claro que sí, te vamos aquí a sonar esa buena canción, homenaje a Jason Jiménez. Más oyentes en línea. Listo, listo, de una, claro que sí. Con todo el gusto, Martín Upaque, en sintonía total de los 95.1. Y vámonos con esas buenas canciones, porque tú estás escuchando aquí La Última y nos vamos, 4:38.
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1: Y si la tarde se pasa volando, volando, con un solecito agradable vamos a despedir ese viernes fin de semana, sí. Ya nos está llegando el solecito de una aquí a los estudios de Andina 95.1, mi emisora. Para que usted tenga más actitud, si está trabajando, si está echando pereza, si salga solecito, tómese un heladito bien delicioso, un vasito de agua y disfrute de las buenas canciones aquí a través de La Última y nos vamos. Y nos encanta seguir escuchando a cada uno de ustedes desde cualquier rinconcito del mundo que sigue en la sintonía. Por acá, Noticas de Voz, hola, hola. ¿Cuál? Listo, desde Ruche Tibaná, listo mi corazón de una, ya voy a complacerte. Vámonos por aquí, más Noticas de Voz, buenas. Bueno, listo. Con todo el gusto. Ya vamos a sonarte esa canción. Aquí en La Última y nos vamos. Música popular, norteña, vallenato, ranchera y llanera. Para que las programes, para que reportes su sintonía, para que nos cuentes de dónde nos estás oyendo. Si estás en otro departamento, fuera del país de Colombia, nos encantaría oírte. 317-810-5263, 5 de la tarde, 4 minutos.
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1: En Colombia tenemos las 5 de la tarde con 10 minutos y nos vamos con las buenas canciones programadas por nuestros oyentes aquí a través del 317-810-5263. Johnny Rivera, Soy de Pueblo, 5-10 minutos.
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1: 5:14 PM.
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1: Aquí a través de Andina 95.1, mi emisora. Tenemos información importante para contarles a ustedes porque el It Boy rechazó actos de violencia contra agentes de tránsito. Sí, eso debido a la violencia registrada contra agentes de tránsito en el departamento, particularmente los ocurridos en la vía entre Tunja y Soracá, así como un caso reportado en el municipio de Monguí. La entidad manifestó su preocupación por los actos de vandalismo y atentados contra estos funcionarios encargados de velar por la seguridad vial, advirtiendo que este tipo de situaciones atentan contra la integridad y la vida de quienes cumplen labores de prevención, regulación y control en las carreteras boyacenses. En particular, el instituto rechazó este hecho ocurrido en Monguí, donde, según informó, un motociclista habría embestido a un agente de tránsito durante un procedimiento de control vial. La entidad hizo un llamado a toda la ciudadanía para actuar con responsabilidad, respeto y tolerancia frente a las autoridades de tránsito, promoviendo la convivencia pacífica y el cumplimiento de las normas establecidas. El It Boy indicó también que continuará trabajando de manera articulada con las autoridades competentes para fortalecer la seguridad vial y garantizar el adecuado ejercicio de las funciones de control y prevención en las carreteras del departamento de Boyacá. Es toda la información aquí en La Última y nos vamos, 5:15 PM.
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seguimos aquí en la última y nos vamos 5 de la tarde con 23 minutos. Para ti que en este momento me estás escuchando en tu establecimiento comercial acá en Romeriquí, en el restaurante, en la pavana.

Un saludito especial para cada uno de ustedes. Gracias por seguir en la sintonía también de los 95.1, mi emisora. Y nuestros conductores, conductoras que ya viajan por las diferentes vías de nuestro departamento, también les enviamos un abracito gigante.

0: Estaré por acá más adelante contándote un poquito de la programación de las fiestas en el municipio de Boyacá, Boyacá. Si ya se están preparando este fin de semana para que su merced también ya se prepare, donde quiera que esté, si está lejos de Boyacá, venga a conocer este hermoso municipio como es Boyacá, Boyacá. Hoy, a partir de las 8 de la noche, se lleva a cabo la noche de Juventud Parrandera con Samuel Zuleta. Y a las 10 de la noche, también Noche de la Juventud, con un DJ y su color Fest. Mejor dicho, para que salgan ustedes a disfrutar. Mañana sábado 16, también los invitamos para que participen a las 10:30 del desfile con Pericles Carnavales. A las 11 de la mañana la cabalgata, a las 3 de la tarde la presentación de grupos de danzas nacionales y muchísima programación más para que venga a participar. ¿Cuáles artistas estarán? Ya más adelante estaré contándote. 5 de la tarde, 25 minutos.
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tenemos también oyentes en línea reportándose a través del 317-810-5263. Buenas tardes. Hola. ¿Cómo, cómo? Listo, listo, de una. Ya vamos aquí a sonarte esa canción de Los Diablitos del Vallenato. Por el momento voy a dejarlos con esta canción que es un lanzamiento de ese artista, como muchos lo han escuchado, lo conocen, lo distinguen. Lo han visto también en persona, como es Andrés Franco, el agropecuario, con esa hermosa canción que si no ha pasado de moda, se ha vuelto súper viral en todas las plataformas oficiales y se llama Las 8 AM. Es a vivir la vida a lo máximo, tenga plata o no tenga, hay que vivirla y disfrutarla. Andrés Franco, Las 8 AM, 5:30.

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1: Y las buenas canciones aquí en La Última y Nos Vamos también suenan con ese artista como es Vicente Fernández con La Derrota. Súbele volumen, escúchala solo aquí a través de los 95.1.
2: Ay,

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1: De lo bonito por ahí de las canciones románticas para todas las muchachonas, acá andamos con esto, se dice, me gusta estar contigo, jálese compa.
2: Ay, sí, esa artista que estás escuchando aquí de fondito a través de los 95.1 en la última y nos vamos. Estará muy cerquita, sí, aquí en nuestro hermoso municipio como es Boyacá, Boyacá. En las ferias y fiestas en honor a San Isidro Labrador. Grandes presentaciones de este artista. Como es Karim León de Yo Me Llamo, ¿sí? ¿Cuándo estará? ¿Cuándo estará en ese bello municipio? Pues te cuento que estará este domingo 17 de mayo. A las 8 de la noche en la segunda verbena popular. Yo Me Llamo Karim León. En ese municipio, Boyacá, Boyacá te va a esperar en esas festividades para que salgas a disfrutar y también te cantes estas buenas canciones. Como es, me gusta estar contigo. 5:43.
1: Romántica para todas las muchachonas.
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0: gusto estar contigo. 5:45 PM. Momento también de una invitación rápidamente. 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

varias canciones de la musiquita popular como Isario, Come y Sobreviviré. 5:50 p.m. Así ya finalizamos nuestra programación aquí en La Última y nos vamos. 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Bendiciones para todos ustedes, feliz y bonita tarde, noche, que descansen, que tengan un feliz fin de semana. Y me voy a despedir con esa canción que yo sé que mucho la han escuchado y la han dedicado y se llama Le Hace Falta Un Beso, del Chapo de Sinaloa, 551.

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1: Saludo cordial, bienvenidos. Coordinación General, Junta Directiva Red Boy. Coordinación de contenido, Dora Beatriz García Cifuentes y Orlando Niampira Malagón. Coordinación enlace de emisoras, Karen Alejandra Fandiño Rincón. Periodistas invitados, Pascual Ibagué, Andrés Granados y Juan Pablo Gómez. Dirección General, Luis Enrique Osorio Muñoz. Aquí las noticias. Información circular departamental, Tunja. La definición de la fecha para las elecciones atípicas en Tunja continúa en análisis tras la nulidad de la elección de Mijail Kresnov como alcalde de la capital boyacense. El gobernador de Boyacá aseguró que inicialmente se contempló realizar los comicios del 5 de julio, pero explicó que los tiempos administrativos no lo permiten. El mandatario indicó que la próxima semana sostendrá una reunión con la Registraduría Nacional para definir la nueva fecha y garantizar que el proceso se lleve a cabo lo antes posible. Mientras tanto, la administración municipal permanece bajo la dirección encargada de María Paula Jiménez Gómez, designada tras la salida de Krasnov. En medio de la controversia, el abogado Marco Antonio Palma presentó una acción de tutela contra Maya al considerar que se estarían vulnerando derechos fundamentales relacionados con la participación política y el debido proceso. El alcalde que resulte elegido en las votaciones atípicas deberá completar el periodo constitucional que irá hasta el 31 de enero de 2027. Guayatá, Valle de Tenza. El municipio de Guayatá se prepara para celebrar las tradicionales 39 ferias y fiestas de Vitaca durante el puente festivo del 16 al 19 de mayo. La programación incluye actividades culturales, musicales y campesinas que buscan resaltar las tradiciones y la identidad de esta región boyacense. Entre los eventos más destacados se encuentra la cabalgata campesina, las verbenas populares, el mercado campesino y el festival de bandas. Además, los asistentes podrán disfrutar de la feria ganadera y de la reconocida gastronomía local, encabezada por el café y la tradicional mogolla guayatuna.
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2: Cordial saludo para Red Boy Noticias desde Tibasosa, Boyacá, emisora comunitaria Urdimbre Radio, la radio Nuevo Tejido Cultural. Este domingo 17 de mayo en nuestro municipio se realiza el Gran Bazar Cultural Profondos Viaje a Holanda de la Banda Sinfónica de Tibasosa. Será a partir de las 10 de la mañana en el Parque Principal. Para ello tenemos a la profesora Alicia Niño, quien es presidente del Consejo de Cultura de nuestro municipio, quien nos estará contando sobre esta actividad.
3: Muy buenas tardes, amables oyentes de este medio. Esta es una invitación muy especial a acompañarnos este domingo 17 de mayo en el parque aquí de Tibasosa, Boyacá, en un bazar cultural que tendremos para apoyar a nuestra banda sinfónica que va a participar por segunda vez en el Festival Europeo de Bandas Sinfónicas en Holanda. Y también va a participar como única banda sinfónica latinoamericana en una evento que hay en Viena, Austria, de orquestas sinfónicas, o sea que nuestra banda ha logrado ese nivel gracias a la constancia de los niños, que son niños desde quinto de primaria de colegios oficiales, por cierto, y hasta muchachos que ya están en la universidad pero que empezaron desde chiquitos. Es un orgullo para nuestro pueblo. Por eso organizamos este bazar, que va a ser muy divertido. Hay obviamente música, va a haber presentación de teatro, de una cuestión de circo, de danzas, o lógico que habrá cosas ricas de comer, incluido un almuerzo que preparan los padres de familia, muy típico, y una exposición de arte, no solo exposición, venta también de arte, de obras pintadas por personas, por pintores que recibimos aquí en Tibasosa. Y bueno, Es decir, va a ser bien entretenido. Esperamos que mi Dios nos regale un lindo día para recibirlos con los brazos abiertos y agradecerles desde ya su colaboración amable y generosa. Este es un delicioso pueblo para visitar. Aquí los esperamos.
2: Agradecimiento entonces a la presidenta del Consejo de Cultura del municipio de Tibasosa, profesora Alicia Niño, por esta invitación que nos hace para este domingo 17 de mayo en Tibasosa, Boyacá. Para Red Boy Noticias informó Fernando Faura de Urdimbre Radio, la radio no tejido cultural, porque Red Boy es noticia.
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1: Atención, Tunja. La Registraduría Nacional del Estado Civil designa 22.387 jurados de votación en Boyacá para las elecciones presidenciales del próximo 31 de mayo. Del total de seleccionados, 18.744 cumplirán funciones principales y 3.643 actuarán como remanentes durante la jornada electoral. Las capacitaciones para los jurados se desarrollarán entre el 13 y el 29 de mayo en diferentes municipios del departamento. Los ciudadanos pueden consultar si fueron elegidos a través de la aplicación A Votar y en la página oficial de la Registraduría Nacional. Registro Informativo Departamental. Duitama. La Alcaldía de La Perla del departamento adelanta gestiones ante el Gobierno Nacional para fortalecer los procesos culturales y la realización de la Semana Bolivariana. La alcaldesa Rocío Bernal sostuvo una reunión en Bogotá con el viceministro de las Artes, la Economía Cultural y Creativa, Fabián Sánchez. Durante la agenda institucional se gestionaron recursos y apoyo para impulsar uno de los eventos culturales más representativos de La Perla de Boyacá. Además, la administración municipal busca fortalecer las escuelas de formación artística y promover becas internacionales para artistas duitamenses. Tunja, atención. La pera boyacense comienza a ganar protagonismo en los comedores escolares del departamento gracias a una estrategia del programa de alimentación escolar Alimente en Grande. La iniciativa busca fortalecer la nutrición de miles de estudiantes mientras impulsa el consumo de productos cultivados por campesinos de la región. Desde la Secretaría de Educación de Boyacá, destacan que esta apuesta permite conectar directamente la producción agrícola local con la alimentación escolar. Especialistas del programa señalan que la pera aporta fibra, vitaminas y antioxidantes, convirtiéndose en una alternativa saludable para niños y jóvenes.
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4: Saludamos muy cordialmente a todos los oyentes del departamento de Boyacá, por supuesto a ustedes, nuestros compañeros periodistas, que nos unimos en información a esta hora del día a través de Red Boy Noticias. Pues les cuento que en Suatá se estará viviendo una experiencia gastronómica sensorial. Es liderada por el restaurante Blasen Gourmet. Por eso queremos hablar con Eric Herrera, chef que viene desde Cartagena precisamente para realizar esta importante jornada.
5: Hombre, agradecido por el espacio, de antemano fiel admirador de la cultura gastronómica boyacense y agradecido también por toda la acogida que ha dado Boyacá, Soatá. Nos encontramos en este momento en las instalaciones de Blasen Gourmet preparando todo lo de una cena de 5 tiempos donde cada comensal podrá degustar de 5 recetas típicas de la región Caribe elaboradas a base de productos de la región andina y también va a tener 5 maridajes que vendría siendo 5 bebidas. O sea, cada persona que vaya a disfrutar de esta experiencia gastronómica va a probar 5 platos y 5 bebidas típicas de la costa. Hemos contado con el gran apoyo de Dactilífero junto con Lau, que es la representante. Vamos a hacer todo este tema del maridaje utilizando tanto en las cocciones de la comida como en las bebidas que van a acompañar esta experiencia gastronómica. Vamos a utilizar todo este tema del vino de dátiles, la hidromiel que ella produce y bueno, otros productos más que vamos a ir sacando también de las asociaciones de datileros en la vereda de la costa acá en Soatá. Ha sido un sueño y muchísimas gracias a toda la gente que nos escucha y nos apoya. Estoy a punto de quedarme en Soatá viviendo para siempre.
4: De otra parte, queremos contarles que en Soatá el próximo 20 de mayo se realizará el trueque por el ambiente, Por eso está con nosotros el gerente de la empresa de servicios públicos domiciliarios de Soatá, Sergio López Mancipe, que nos habla de esta importante iniciativa.
6: Bueno, muy buenas tardes para todos. Bueno, saludando a todos nuestros oyentes de Red Boy, contándoles que para el día miércoles 20 de mayo tendremos la actividad llamada Trueque Ambiental, en el cual estaremos ubicados en el parque principal de Soatá, intercambiando botellas de aceite usado, el aceite que normalmente desechamos en nuestras cocinas. La idea es que lo podamos envasar en botellas plásticas y traer aquí al parque principal, y a cambio se le estará entregando a la comunidad cartillas, agendas, velas, bolsas reutilizables para generar un incentivo a la comunidad como compensación ambiental de lo que estamos haciendo. También se estará recibiendo plásticos, papel y cartón limpio.
4: ¿Qué entidades se han vinculado a esta iniciativa?
6: Liderada por la administración municipal y en conjunto con la administración de la empresa de servicios públicos de Soatá, se aprovechó un programa que lanza nuestra corporación ambiental Corpo Boyacá, en el cual pues busca poder aprovechar e incentivar a la comunidad a todo el tema de correcta disposición final de los aceites usados de cocina y adicional el reciclaje en nuestro municipio. Entonces es una actividad desarrollada por la corporación ambiental Corpo Boyacá, la administración municipal de Soatá y en Pozoatá. La gestión de residuos busca el aprovechamiento integral, donde cada residuo pueda reincorporarse a cadenas productivas mediante reciclaje, reutilización, compostaje o valorización energética. La iniciativa al día de hoy es poder incentivar el reciclaje y la correcta disposición final de los elementos que desechamos en casa.
4: Desde la hermosa Labranza del Sol, la ciudad de Soatá, Andes Estéreo 96.6, dirección general Henry Castellanos, informó Hugo Nelson Torres, porque Red Boy es noticia.
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1: Zotaquirá. El municipio de Zotaquirá se prepara para realizar este 16 de mayo la séptima edición de la cabalgata femenina en homenaje al mes de la madre. La jornada comenzará desde las 10 de la mañana en el Coliseo de Ferias, con actividades culturales, artísticas y espacios de integración para los asistentes. Posteriormente, a las 2 de la tarde, iniciará el recorrido ecuestre que pasará por el parque principal y diferentes vías del municipio. El evento contará con la participación de delegaciones provenientes de municipios boyacenses y departamentos como Santander y Tolima, Cubará, frontera con Venezuela. El Estado colombiano llevó a cabo este jueves un acto de reconocimiento y perdón al pueblo indígena Uba en el Colegio Técnico Nacionalizado Pablo VI de Cubará por graves vulneraciones a sus derechos humanos como la vida, el territorio ancestral y la consulta previa. El evento se realizó a la 1:00 p.m. en cumplimiento de una sentencia de 2024 de la Corte Interamericana de Derechos Humanos, que declaró responsable al Estado colombiano por no proteger el territorio Uba y por permitir actividades petroleras, mineras y de infraestructura sin consulta previa. Como medida de reparación, el tribunal ordenó sanear jurídicamente dicho territorio, reconocer públicamente la responsabilidad estatal y crear un fondo de desarrollo comunal para compensar los daños causados. Registro Informativo Departamental, Tunja. El Laboratorio de Simulación Clínica de la Universidad Pedagógica y Tecnológica de Colombia se consolida como uno de los centros de formación en salud más completos y reconocidos del país. Directivos del Hospital Universitario La Samaritana visitaron las instalaciones en Tunja para conocer su infraestructura, metodologías y equipos especializados, con miras a crear a su propio centro de simulación clínica. El docente Gustavo Orlando Álvarez destacó que el laboratorio de la UPTC es referente nacional por sus 15 años de experiencia en procesos de formación y entrenamiento para profesionales de la salud. Durante la visita, los representantes del Hospital de Bogotá resaltaron el modelo desarrollado por la Universidad de Tunja y su aporte en la capacitación de médicos, enfermeros y demás profesionales del sector.
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7: Autoridades han incautado más de 1,000 unidades de licor ilegal en diferentes provincias del departamento en el transcurso de 2026. Así lo confirma a esta hora en el noticiero del BOI el secretario de Hacienda de Boyacá, Juan Carlos Alfonso Cetina.
8: Desde la Secretaría de Hacienda informamos a toda la opinión pública que en operativos realizados durante el mes de abril y a la fecha en alrededor de 11 municipios en las provincias de Centro, Lengupá, Sugamux y Ricaurte, Márquez, Norte y Gutiérrez y Occidente se han incautado alrededor de 1,000 unidades de licor por alteración de estampillas y posible estado de adulteración. Estas unidades de licor pertenecen a productos como cervezas, aguardientes de marcas nacionales, rones nacionales e importados, whiskies, tequilas, vinos, cigarrillos, entre otros. Los productos serán entregados a los operadores autorizados para realizar su destrucción final, previo proceso rentístico sancionatorio. Todo esto en el marco de la campaña Tómatelo en Serio, liderada por el equipo de la Dirección de Recaudo y Fiscalización de la Secretaría de Hacienda, donde se invita a la ciudadanía a combatir el contrabando, incentivando el consumo informado y responsable. Tómatelo en Serio combina control, prevención y pedagogía, generando entornos más seguros para las celebraciones y reafirmando el compromiso del equipo anticontrabando con la vida, la salud, la legalidad y la economía regional.
7: Desde la sala de redacción del periódico impreso y digital A3QAP, con mucho gusto les informó Pascual Ibagué, porque Red Boy es noticia.
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1: Registro informativo departamental, San Pablo de Borbur, territorio de Vázquez, provincia de Occidente. Las intensas lluvias registradas en San Pablo de Borbur generaron una situación de emergencia por afectaciones en viviendas y derrumbes sobre la transversal de Boyacá. Las precipitaciones provocaron deslizamientos de tierra y complicaciones en la movilidad sobre varios tramos de la vía principal del municipio. Ante la situación, la administración de Borbur activó el puesto de mando unificado para coordinar la atención de la emergencia y evaluar los daños. Las autoridades hicieron un llamado a la comunidad para evitar transitar por la carretera mientras persisten las condiciones de riesgo por nuevos derrumbes. Organismos de socorro y personal técnico a esta hora trabajan en las labores de monitoreo, remoción de material y acompañamiento a las familias afectadas. Registro informativo departamental, Tunja. La red de museos UPTC realizará el próximo 22 de mayo la noche de museos UPTC, una jornada cultural en el marco del Día Internacional de los Museos 2026. El evento tendrá lugar en la Universidad Pedagógica y Tecnológica de Colombia y busca promover los espacios de encuentro, memoria y diálogo a través del arte y la cultura. Durante la actividad, los asistentes podrán recorrer diferentes museos y exposiciones que hacen parte de la red cultural universitaria. La programación incluirá actividades artísticas, recorridos guiados y espacios de integración para estudiantes, docentes y comunidad en general. Los organizadores destacaron que los museos son escenarios fundamentales para fortalecer la identidad, construir comunidad y generar reflexión colectiva. Registro informativo departamental Tunja. La Secretaría de Hacienda de la Gobernación de Boyacá hizo un llamado a la ciudadanía para prevenir la comercialización y consumo de licor adulterado en el departamento. La entidad recomendó adquirir bebidas únicamente en establecimientos autorizados y verificar la estampilla de seguridad junto con el código QR. Asimismo, invitó a los consumidores a romper la etiqueta y destruir la tapa después del uso para evitar la reutilización de envases. La administración departamental reiteró que el cuidado de la salud y la lucha contra la ilegalidad es un compromiso conjunto de toda la ciudadanía.
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10: Bienvenidos a la información deportiva del noticiero Red Boy. El equipo Lanceros Paipa llegará a inaugurar su gran sede deportiva y por eso con muchísima emoción se quiere compartir la gran inauguración de la sede deportiva de Lanceros Paipa, un día muy especial para compartir en familia, disfrutar de buen fútbol. El torneo de penaltis será un escenario maravilloso este sábado después de las 2 de la tarde con premios, sorpresas y mucha diversión en la nueva sede Lanceros Paipa, donde se han dicho por parte de sus directivas será la sede para la práctica del equipo de la primera C. De otro lado, en comunicado a la comunidad y visitantes por parte de la Alcaldía Municipal, que informa a toda la comunidad de Corrales y los visitantes que con motivo de la 38ª Clásica Ciclística Santa Rita de Casa Betaitiba 2026 se realizarán cierres viales temporales el sábado 16 de mayo de 2026 desde las 8 de la mañana hasta las 12 del día. Las vías con restricción de tránsito serán Floresta, Bus Banzá, Corrales, Cruce Tasco, Betaitiba. Estas medidas buscan garantizar la seguridad de los deportistas, acompañantes, espectadores y comunidad en general durante el desarrollo del evento ciclístico. Como recomendaciones para la comunidad y visitantes, planificar sus desplazamientos con anticipación, utilice rutas alternas y atienda las indicaciones del personal de tránsito y logística. Evite estacionar vehículos sobre la vía del recorrido y conduzca con precaución en zonas cercanas al evento. Asista con espectador, ubíquese en sitios seguros y manténgase despejada la carretera. Recomendaciones que se tienen para esta 38ª Clásica Ciclística Santa Rita de Casia, que se va a realizar en Betectiva 2026 este sábado 16 del mes de mayo. De otro lado, la Federación Colombiana de Ciclismo está invitando a través de la Academia de Ciclismo Colombiano al octavo curso virtual para conductores de vehículos en competencia de ruta. Requisito indispensable para la participación en cualquier evento del calendario nacional de la Federación Colombiana de Ciclismo. Este se realizará el 26 de mayo de 2 de la tarde a 6 de la tarde, lo que se ha dicho entonces por parte de la Federación Colombiana de Ciclismo. De otro lado, también se tiene dispuesto por parte del Instituto Recreación y Deportes de la ciudad de Tunja la realización de juegos, movimiento y diversión por parte del Baby Fest, donde se está invitando para el 24 de mayo de 2026 de 10 de la mañana a 2 de la tarde en el Centro Comercial Viva de la ciudad de Tunja, un espacio lleno de juegos, movimiento y diversión para los pequeños de la casa, 24 de mayo. Por eso pues hemos invitado a esta hora de la mañana a la gran protagonista de este aspecto, Laura Castellanos, quien es la líder de la oficina de recreación, y esta es la invitación que se tiene prevista.
9: Ya, claro que sí. Bueno, pues en este año la administración, el doctor Ricardo Cabrera, ha querido poder llevar a cabo una actividad específica para primera infancia, con la cual esperamos poder desarrollar unas actividades de juego, movimiento y diversión para nuestros bebés en primera infancia, como le decía, padres gestantes y pequeños desde los 10 meses en adelante hasta los 4 años. Y nosotros seguimos una alianza estratégica con el Centro Comercial Viva, en el cual vamos a estar desarrollando nuestras actividades. Nos vamos a encontrar ubicados en el segundo piso, frente al co-working, en donde se tiene establecido ya y distribuido el espacio para que podamos llevar a cabo nuestras actividades. Orlando, vamos a tener 5 categorías. En la primera categoría están los soñadores, que son las madres gestantes de 4 meses en adelante, los gateadores, que son bebés de 10 meses, caminadores, bebés entre 1 y 2 años, exploradores, ya los niños de 3 añitos, y aventureros, los niños de 4 años. Recordarles a todos pues que aquí estamos integrando las habilidades físicas, cognitivas y emocionales y sociales de nuestros niños en torno al deporte, la recreación y la actividad física. Claro que sí, precisamente de allí partió también la creación del programa de desarrollo psicomotor, en donde teníamos los niños de participantes ya desde los 2 a los 4 años, como lo decía anteriormente, desarrollando sus habilidades motoras básicas a través del deporte. Esto hace que permita que se haga una conexión no solamente de mente y cuerpo, sino todo el desarrollo motor que puedan tener nuestros pequeños con nuestras áreas de influencia, con el área motora, cognitiva, socioemocional, permitiéndoles, como usted le decía, poder ir enfocándonos más adelante a una actividad deportiva en donde ellos puedan ir explorando. Antes de los 12 años deben de realizar una exploración, ojalá se pudiera por todos los deportes, y de ahí poder tener unos grandes deportistas a futuro en nuestra comunidad.
10: Y desde el Instituto de Recreación Departamental y Deporte de Boyacá se hizo la socialización con las mejores novedades de la resolución de priorizados y talentos deportivos. Atletas para atletas, entrenadores y dirigentes de la Liga Deportiva de Boyacá participaron el pasado jueves en la socialización de la resolución 029 de 2026 en lo que se unifica en los programas de priorizados y talentos deportivos. El gerente Fernando López, el director de Fomento y Desarrollo Deportivo Freddy Cuervo, conjuntamente con el equipo técnico metodológico, expusieron a los asistentes las principales generalidades que dicha resolución presenta, entre los que se destacan aplicación de la cobertura en edades de 15 a 23 años. Los atletas y paraatletas podrán realizar su propia postulación para el programa para consideración del comité técnico, su reglamento, el comité técnico, los procesos de evaluación y los criterios objetivos. Se fortalecerán los estímulos económicos con nuevos criterios de categorización, reconocimiento a multimedallistas, protección especial a atletas en embarazo, tratamiento diferencial frente a las lesiones graves. Se incorporó por primera vez el estímulo económico reglamentado para campeones de la final nacional de juegos intercolegiados, sumado a la posibilidad de ingreso al programa de talentos deportivos. Y precisamente hablando de Indeporte Boyacá, se hizo en el día de ayer en el Teatro Boyaquirá de la ciudad de Tunja la rendición de cuentas de la vigencia 2025, donde alrededor de 140,000 boyacenses se vieron beneficiados con los diferentes programas que realizó el Deporte Boyacá en el 2025, según lo pudo establecer luego de la rendición de cuentas que se realizó en el día de ayer. Escuchamos al gerente Fernando López Sarmiento, gerente de Indeportes de Boyacá, una vez concluida la rendición pública de cuentas de Indeportes Boyacá.
11: Bueno, un balance muy positivo en cuanto a la rendición de cuentas, participación de más de 380 personas. Aquí en el Boyaquirá hoy rendimos cuentas ante un departamento con una ejecución del 82% en el plan de desarrollo, más de 24,000 millones de pesos ejecutados y bueno, con la responsabilidad de cumplir lo que falta del plan de desarrollo. En esta recta final es importante ratificar nuestro compromiso. Obviamente la voluntad del gobernador de que todo se pueda cumplir en pro del desarrollo del deporte boyacense, poder implementar todas las acciones que nos permitan alcanzar estos logros. Mi reconocimiento importante, un saludo muy grande a nuestros deportistas, a nuestros entrenadores, a los presidentes de ligas, a la parte administrativa de Indeportes, a todos los usuarios que nos acompañaron de los distintos programas de adulto mayor, de las escuelas de formación, a todos los periodistas que hicieron parte y a los que aman el deporte a nivel departamental, pues un saludo y reconocimiento especial. Para todos, pues seguimos trabajando por el departamento y en pro de cumplir este plan de desarrollo Boyacá Grande.
10: En días pasados se hizo la visita por parte del gobernador de Boyacá al Estadio Olímpico El Sol de Sogamoso, que será la nueva casa de Patriota Boyacá, según confirmó el gobernador de Boyacá, Carlos Amaya. De Val Boyacá, Chico también jugaría allí el próximo año mientras continúan las adecuaciones del Estadio La Independencia de Tunja. Esto fue lo que dijo el gobernador de Boyacá.
12: El estadio estará administrado, por supuesto, por la alcaldía municipal, es estadio del municipio, aun cuando la inversión de la remodelación, la construcción total que fue, digamos, prácticamente totalmente nuevo, es totalmente la gobernación, pues es el municipio quien a quien le pertenece la administración del estadio. Ahora, lo que estamos trabajando con Patriotas es la posibilidad de que ellos tengan sede principal acá en Sogamoso. Eso se había anunciado, César está de acuerdo, estamos trabajando en eso, estamos buscando empresas de aquí de la ciudad que puedan ayudar también con patrocinio para que podamos lograrlo. Y también quizás el próximo año, si las cosas salen bien y con recursos del Pacto Raíz y Futuro podemos terminar el estadio de Tunja La Independencia, pues estaremos en obra, lo que querrá decir que el estadio de Sogamoso también será para el otro equipo Boyacá Chico, y pues un poco la idea es que esto ayude a movilizar la economía y que el fútbol profesional colombiano se juegue acá en Sogamoso. Por esa razón era clave la Dimayor.
10: De otro lado, el fútbol profesional colombiano continúa y esta tarde a las 6:00 p.m. en el Estadio La Independencia de la ciudad de Tunja, el equipo de Patriota Boyacá espera la visita de Millonarios. Hoy viernes Los partidos más atractivos de la tercera fecha del grupo B, Millonarios visitará a Patriotas en el Estadio de Independencia de Tunja, y mañana Boyacá Chicó recibe a las 3:30 en este mismo escenario al conjunto de el Atlético de la ciudad de Cali. En cuanto al partido de Patriotas Millonarios, es un escenario histórico complejo por la altura y por el rendimiento competitivo del conjunto boyacense cuando juega en casa. El compromiso comenzará entonces 6:00 p.m. y contará entonces con la presencia de hinchas de Patriotas y de el equipo de Millonarios. El equipo capitalino llega con gran confianza después de haber iniciado su participación con una victoria ajustada frente a Llaneros. El cuadro de Patriotas de Boyacá empató en la ciudad de Cali frente a Atlético. Del otro compromiso mañana a las 3:30 p.m, el conjunto de Boyacá Chicó espera la visita de el equipo de el Atlético, donde Boyacá Chicó espera entonces salir avante de este importante compromiso. Y la cita está para las 3:30 p.m. en el Estadio de Independencia. El árbitro designado será Ariel Quintana Hernández. Compromiso por la fecha 3 del Grupo B de la Copa Colombia, Boyacá Chicó frente a Atlético, este sábado a las 3:30 p.m. Por ahora no es más. Se ha informado de los deportes Orlando Niampira Balagón, porque Red Boy es noticia.
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1: Información circular departamental. Togüí, provincia de Ricaurte. El municipio de Togüí se prepara para celebrar del 12 al 14 de junio las tradicionales ferias y fiestas 2026 bajo el lema Danza de Grandes Pasiones. La administración municipal extendió la invitación a propios y visitantes para disfrutar de una programación cargada de cultura, música, tradición y actividades para toda la familia. Las festividades buscan fortalecer el sentido de identidad y promover el reencuentro de la comunidad en torno a las costumbres y expresiones artísticas del territorio. Durante los 3 días, se espera la participación de agrupaciones musicales, muestras folclóricas, eventos recreativos y espacios gastronómicos que dinamizarán la economía local. Registro Informativo Departamental, Tunja. La Asamblea Boyacá y la Universidad Inca de Colombia firmaron un convenio de cooperación académica, institucional y social que beneficiará a diputados, funcionarios, contratistas y sus familias. El acuerdo fue suscrito en la sede de la Gobernación de Boyacá y permitirá acceder a programas de pregrado, especializaciones y maestrías con diferentes beneficios educativos. El presidente de la Asamblea, Felipe Andrés Puentes Vela, calificó este convenio como un hecho histórico para la corporación tras más de 70 años de funcionamiento institucional. Según se informó, cerca de 69 contratistas, 12 funcionarios de planta y los 16 diputados podrán acceder a una oferta académica de más de 20 programas entre carreras y posgrados. Uno de los aspectos destacados es que los beneficios también cobijarán a familiares de los servidores y colaboradores de la Asamblea Departamental. La corporación indicó que el convenio fue estructurado durante 3 meses y contó con el acompañamiento técnico, financiero y jurídico para garantizar su viabilidad. Municipio de Paya, provincia de La Libertad. La administración local, liderada por Juvenal Pérez Vega, anunció la realización del 5º Festival Folclórico de Música Llanera, El Pilón de Oro. El evento cultural se llevará a cabo el próximo 25 de julio de 2026 en la tarima principal del Centro Poblado de Morcote, a partir de las 2:00 p.m. El festival reunirá a intérpretes y amantes de la música llanera en modalidades como voz recia mixta, voz pasaje mixta y contrapunteo mixto libre. Los participantes deberán presentar temas inéditos alusivos al festival, al Pilón de Oro y al Centro Poblado de Morcote, con el fin de resaltar la identidad cultural de la región. Las inscripciones estarán abiertas hasta el 17 de julio y los organizadores esperan una amplia participación de artistas y delegaciones culturales. La administración municipal destacó que este encuentro busca fortalecer las tradiciones llaneras y promover el talento musical y turístico del territorio.
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13: Es un gusto saludarlos. Hoy con información muy importante, interesante del municipio de Tinjacá, uno de los municipios muy queridos en el departamento y el cual tiene el mejor clima del país. Estamos con su alcalde, con quien queremos hablar de temas muy, muy importantes. Quiero empezar, alcalde, saludándolo y preguntándole por los avances y todas las temáticas que se tienen junto a la gobernación de Boyacá.
14: Sí, venimos trabajando mancomunadamente con la gobernación de Boyacá en grandes proyectos. Hoy pues ya se hizo la entrega del bus escolar, un bus que nos sirve para transportar a los niños del Colegio Mariano Espina Pérez y los jóvenes de Tinjacá. Hemos avanzado también en los estudios y diseños que se están realizando por parte de las empresas públicas de agua del departamento para pues realizar la construcción de nuestra planta de tratamiento de agua potable, como también pues ya avances en tema de servicios, que es el gas natural para nuestras familias campesinas, el aporte también que estamos realizando con 500 millones de pesos y también pues un convenio que estará próximo a firmar con la gobernación de Boyacá, que oscila entre los 2.100 millones de pesos para la construcción de la escuela sección primaria. Esto en aras de garantizar derecho fundamental a la educación.
13: Alcalde, importante también, este fin de semana se desarrollará el tema del Día de la Familia, una actividad bien importante que ustedes pues vincularán a todos y cada uno de los habitantes del municipio de Tinjacá. ¿Cómo se desarrollará esto?
14: Bueno, también se me pasaba, hemos trabajado en el tema de vías, ya hay unas placahuellas importantes que se van a realizar en las veredas pues, conjuntamente con los presidentes de Junta de Acción Comunal. Y sí, mañana se estará celebrando el Día de la Familia. Reconocemos a la familia como el primer estado que pues, garantiza un estado social de derecho, donde es primordialmente pues, la primera base de todo lo que concierne a un país como Colombia. Mañana estaremos celebrando pues, este día con un trabajo que está apoyado también de la gobernación de Boyacá. Tendremos muchas actividades, van a estar vinculados varias entidades de la gobernación y la alcaldía municipal. Entonces, desde ya le hacemos la invitación a todas las familias tinjaqueñas, a nuestros papitos, mamitas, niños, que pues se hagan partícipes de esta celebración, porque qué mejor que todos estemos en comunidad, todos estemos en resiliencia para que podamos construir un mejor país.
13: Pues, alcalde, entonces reiteremos la invitación. ¿En dónde, a qué horas y cuándo se estará desarrollando este Día de la Familia?
14: Mañana viernes en el parque principal a partir de las 9:30 de la mañana se estarán realizando pues todas las actividades que concierne esta bonita celebración.
13: Alcalde, muchísimas gracias por estar acá con nosotros en los micrófonos de boyacaradio.com.
14: No, a ustedes que son los medios en los cuales pues a nosotros nos ayuda para visibilizar nuestro municipio y bienvenidos siempre al mejor clima del país y acá.
13: Desde la sala de redacción de boyacaradio.com en Tunja, informó Andrés Granados, porque Red Boy es noticia.
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1: General, Tunja. La Universidad Pedagógica y Tecnológica de Colombia será sede del sexto encuentro internacional TICES 2026, que se realiza los días 15 y 16 de mayo en su campus central de la ciudad de Tunja. El evento académico y científico es liderado por la Facultad de Estudios a Distancia FESAD y tiene como ejes la innovación tecnológica, la economía circular y el aprovechamiento de residuos. Durante las jornadas participan expertos nacionales e internacionales de países como Ecuador y México, quienes comparten experiencias en transición energética, reciclaje e inteligencia artificial aplicada. La programación incluye conferencias magistrales, ponencias investigativas y presentación de proyectos orientados a la sostenibilidad y la transformación ambiental. Municipio de Turmequé, Valle de las Trompetas. Con una amplia participación ciudadana se realizó en este municipio la socialización del proyecto de mejoramiento del parque principal de la localidad. Durante el encuentro, la administración presentó los alcances técnicos, contractuales y los tiempos estimados para la ejecución de esta importante obra. El proyecto busca renovar uno de los espacios más representativos del municipio y generar mejores condiciones para el encuentro y la integración de la comunidad. La jornada permitió resolver inquietudes de los habitantes y fortalecer los procesos de participación ciudadana y transparencia institucional. Tunja. La Banda Sinfónica Nacional de Colombia y la Estudiantina del Altiplano Cundiboyacense ofrecerán un concierto especial el próximo 28 de mayo en el Teatro Bicentenario. El espectáculo musical reunirá en un mismo escenario los sonidos sinfónicos y las tradiciones folclóricas de la región en una apuesta artística que busca exaltar la identidad cultural colombiana. La presentación iniciará a las 7 de la noche y contará con la dirección de Camilo Malagón y F. Fonsend, quienes liderarán este encuentro de vientos y cuerdas. Los organizadores destacaron que el concierto será un homenaje a las raíces musicales del altiplano cundiboyacense y a la riqueza sonora del país.
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15: Desde Otanche, Boyacá, informamos. Fuertes lluvias se registraron en las últimas horas en los municipios de Otanche y San Pablo de Borbor, generando diferentes emergencias y afectaciones en varias zonas de la provincia del occidente de Boyacá. De acuerdo con la información entregada por las autoridades de San Pablo de Borbor, el intenso aguacero dejó afectaciones en viviendas, pérdidas de enseres y varios deslizamientos de tierra que mantienen bloqueados algunos tramos de la vía transversal de Boyacá. Organismos de gestión de riesgo, autoridades locales, adelantan labores de verificación, atención a las familias afectadas. En el municipio de Otanche también se reportaron emergencias por las fuertes precipitaciones. En la vía que comunica hacia Quípama, al inicio del corredor vial, un árbol cayó sobre la carretera afectando parcialmente el tránsito vehicular y generando preocupación entre los conductores que se movilizan por el sector. De igual manera, en el barrio Danubio, una vivienda resultó afectada luego de que los fuertes vientos levantaran gran parte del tejado de la casa, causando daños materiales. Afortunadamente, en el municipio de Otanche y en el municipio de San Pablo de Borbor, hasta el momento no se han reportado personas lesionadas. Las autoridades recomiendan a la comunidad conducir con precaución, evitar transitar por zonas de riesgo y mantenerse atentos a cualquier llamado de los organismos de emergencia, teniendo en cuenta que continúan las alertas por lluvias intensas y posibles deslizamientos en la zona del occidente del departamento, informó Ingrid Galindo desde la emisora comunitaria Otanche Radio 106.6 FM, porque Red Boy es noticia.
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1: Información circular departamental. Cubará, frontera con Venezuela. La alcaldía de Cubará y la gobernación de Boyacá firmaron un convenio interinstitucional para la construcción y mejoramiento del parque principal del municipio. El proyecto, liderado por el alcalde Gildardo Murcia Huitrago, contará con una inversión de 4.672 millones de pesos destinados a fortalecer los espacios públicos y a la integración comunitaria. La obra busca impulsar el turismo, promover la cultura y ofrecer escenarios dignos para el encuentro y la convivencia de las familias cubarenses. Durante la jornada también se realizó la entrega de indumentaria a la Policía Nacional por parte del gobierno departamental como respaldo a las labores de seguridad en la región. Registro Informativo Departamental, Tunja. El departamento Boyacá avanza en la construcción de una visión turística a largo plazo orientada al desarrollo sostenible del territorio. Por esta razón se abrió un espacio de participación para prestadores de servicios turísticos, actores del sector y comunidad interesada. El objetivo es recoger propuestas para la formulación del Plan Estratégico de Turismo de Boyacá con una proyección a próximos 10 años. Las mesas de trabajo contarán con el acompañamiento del experto internacional en turismo Antonio José Santos del Valle, proveniente de España.
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16: Desde Activa FM 96.6 les informamos que Uso Chicamocha iniciará una nueva etapa administrativa enfocada en fortalecer el campo boyacense, modernizar proyectos agrícolas y atender problemáticas históricas que afectan a productores de la región. Robinson Larrota Rodríguez, presidente de Uso Chicamocha, nos habla.
17: Después de un mes larguito donde pues para los que no conocen Usuchicamocha, pertenece o es uno de los activos de la ADR, la Agencia de Desarrollo Rural, y por ser uno de esos activos, pues se tiene que tener un visto bueno de la ADR para posicionarnos y entrar la junta, nueva junta directiva, a trabajar fuertemente. Nos llegó este documento donde nos autorizan para comenzar la junta directiva, y la junta directiva anterior ya citó para este martes 19 a las 9 de la mañana para reunión de empalme, y de esta manera la nueva junta directiva entrará a trabajar desde el próximo marzo. A ver, esta es la asociación de riego más grande del país. Tiene 6.200 usuarios, 13 unidades de riego. Beneficia a municipios desde Paipa, Duitama, Santa Rosa, Nopsa, Sogamoso, Tibasosa, hasta Firavitoa. Todo el valle lo cubre Usuchicamocha. ¿Qué funciones hace? Aparte de la función de drenaje, es decir, mantener todos los drenajes adecuados para que no haya inundaciones, también se presta el servicio de riego para el verano, y por eso pues hay mucho cultivo implantado en la zona, porque garantizamos riego para las comunidades. Tenemos el almacén de insumos, tenemos maquinaria de gran escala, orugas de brazo largo, que no las tiene en ninguna otra empresa acá en el departamento.
16: Entre las apuestas se destacan el manejo de aguas saladas en Paipa, el impulso a cultivos exportables y la articulación de proyectos con entidades regionales para fortalecer la economía campesina. Y mientras avanzan proyectos para el sector rural, Duitama continúa fortaleciendo las oportunidades educativas para sus ciudadanos. Duitama anunció la gestión de 50 becas universitarias con descuentos de hasta el 60% para programas de pregrado y posgrado. Marinela Camargo, secretaria de Educación, nos habla.
18: Desde hace ya varios meses, el municipio de Duitama, a través del área de calidad educativa de la Secretaría de Educación Municipal, viene trabajando de la mano con Corpoune Red Suma y la Corporación Universitaria de Asturias. Cuando se otorgaron las primeras becas, ya tenemos estudiantes de pregrado, especialización, maestría, y en temas de doctorado estamos en el top 2. El municipio de Duitama fue invitado al Congreso Internacional en Buenos Aires, Argentina, en los pasados días, el Congreso Red Suma Billion Education del año 2026, y a nivel nacional 18 secretarías de las 97 estuvimos haciendo presencia para compartir estos espacios de reflexión en temas de educación. Es así como la Corporación Universitaria de Asturias, Red Suma y Corpoune nuevamente le otorgan al municipio de Duitama 50 becas adicionales para que sean aprovechadas en programas de pregrado, especialización, maestrías y doctorados. En este momento tenemos varios ciudadanos duitamenses haciendo su doctorado. Eso es muy importante porque estamos en el top 2 a nivel nacional de ciudadanos que quieren hacer su doctorado. Así que la invitación muy especial. Acá les dejamos el link, acá queda el código QR para que a medida que se vayan inscribiendo puedan ir haciendo dando ese primer paso para acercarse a la universidad, con la tranquilidad de que los programas están avalados por el Ministerio de Educación Nacional, y por supuesto cuando se termina el programa pueden estar convalidados, para el caso de los docentes, con la Secretaría de Educación Municipal para temas de escalafón. Hay que tener en cuenta que son becas que cubren hasta el 65% del valor total del programa. Así que invitadísimos todos a participar de este gran espacio que hemos conseguido para mejorar nuestra profesión y nuestra calidad de la presentación de nuestra hoja de vida.
16: La administración municipal aseguró que las becas buscan ampliar el acceso a educación superior y fortalecer la formación profesional en la ciudad. Y además de las apuestas educativas, Duitama también avanza en proyectos ambientales y tecnológicos para el manejo de residuos sólidos. Duitama analiza un proyecto internacional que busca transformar residuos sólidos en energía y nuevas oportunidades de desarrollo económico. Nos habla la gerente del ESDU, Andrea Torres.
19: Muy buen día para ti y para toda la audiencia que nos acompaña el día de hoy. Bueno, contarles que el día de ayer tuvimos una visita muy importante aquí en Duitama, gracias a la gestión de nuestra alcaldesa Rocío Bernal, quien viene trabajando constantemente en la búsqueda de proyectos que impulsen como tal el desarrollo del municipio y que de esta manera pues se generen nuevas oportunidades para la ciudad. Esto también en compañía de SDU. En esta ocasión nos acompañó el señor Sinsong, presidente o gerente de la empresa Jono, una empresa internacional muy reconocida en Asia en la construcción de plantas de tratamiento de residuos, junto con la empresa Greenback como su representante acá en Colombia. La reunión fue básicamente para socializar un proyecto muy importante, que es la posible construcción de una planta de tratamiento y aprovechamiento de residuos sólidos de Duitama, debido a que hoy la ciudad genera cerca de 2.900 toneladas al mes con un gran potencial de aprovechamiento, no solo local, sino también regional. Entonces, la idea es convertir estos residuos en una oportunidad y adicionalmente pues reducir la dependencia del relleno sanitario y avanzar hacia un modelo un poco más sostenible y que sea de economía circular. Todo esto claramente relacionado con el plan de desarrollo. Entonces es un proyecto que no solamente aporta al desarrollo del municipio, sino al cuidado del medio ambiente y en la construcción de un futuro más sostenible para todos.
20: La iniciativa contempla la posible construcción de una planta tecnológica para el aprovechamiento de residuos y el fortalecimiento de modelos de economía circular en Boyacá. Y mientras Duitama proyecta soluciones ambientales para el futuro, en Paipa ya está lista una de las celebraciones culturales más importantes del departamento. Paipa celebrará este fin de semana la versión número 28 del Festival Nacional de la Ruana, el Pañolón, la Almojábana y el Amasijo. Nos hablan desde la Alcaldía de Paipa.
21: Que lo que se viene es toda una experiencia alrededor del Festival de la Ruana y el Pañolón, la Almojábana y el Amasijo, 16 y 17 de mayo, diferente lugar, misma esencia, y hemos dicho esto todo el tiempo bajo el liderazgo de nuestro alcalde, el arquitecto Germán Ricardo Camacho, porque queremos darle esa experiencia a los que nos visitan, pero también a los paipanos, en ese escenario bello que es nuestra plaza de mercado. Y por supuesto que no nos pueden faltar las ovejas, que son las homenajeadas, y como lo hemos denominado este año, ellas son las reinas, que estarán por primera vez en un entorno amigable con ellas, en una zona tipo granja de exposición, para que las familias podamos interactuarlas, verlas, disfrutarlas. Entonces este año lo vamos a hacer en los seres humanos, vamos a hacer esta carrera Running Ruana, Ruana Running, donde vamos a tener ya más de 80 corredores que están inscritos en esta carrera, que vamos a correr en Ruana. Entonces la idea es salir con la zapatilla, la gafa, el super uniforme, pero con Ruana. Vamos a correr 2.5 kilómetros aproximadamente, también de alguna manera haciendo ese recorrido para llamar la atención de los turistas, llamar la atención de los medios de comunicación y por supuesto del comercio a que tenemos una actividad en la plaza de mercado. Pero también vamos a tener el contrarreloj de bicicletas clásicas. Aquí vemos muchas personas que a diario tienen su bicicleta y son unos tesos andando en ella. Entonces queremos expresar y demostrar eso también con esa que contrarreloj de bicicletas clásicas en Ruanaos. Vamos a tener otra serie de actividades en la plaza de mercado, una carrera de tricicletas, vamos a tener una competencia de skateboarding en Ruanao, donde ya tenemos también un grupo importante de participantes que van a estar con su patineta, pero en Ruana, bailando carranga, comiendo almojábana con masato en medio de una serie de obstáculos. Va a ser algo muy entretenido, muy para la familia. En cambio de esa entidad de las ovejitas que también van a estar ahí.
20: La maestra Belén también nos comenta que la programación incluirá actividades deportivas, gastronomía boyacense, música campesina, concursos tradicionales y espacios enfocados en el bienestar animal, informó Angélica García desde Activa FM 96.6 para Red Boy, porque Red Boy es noticia.
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22: Desde la sala de redacción de BoyacaRadio.com les traemos los eventos de interés general que llegarán a nuestro departamento durante este puente festivo. El Colegio de Boyacá en Tunja celebrará sus 204 años en fundación con una gran programación que comenzará este sábado y que finalizará este jueves. Entre las actividades programadas están la caravana Colboy, la carrera atlética 6K, la ofrenda floral a Santander, el rally matemático y el concierto de gala. Durante este fin de semana, Paipa celebrará el Festival de la Ruana y el Pañolón, la Almojábana y el Amasijo. El evento contará con actividades como mercados campesinos, experiencias gastronómicas, el Ruana Fashion, presentaciones musicales, el tradicional concurso de landeras, entre otros eventos. Empezó en Villa de Leyva el Festival del Café, un evento que tiene como objetivo rendir homenaje al trabajo, la dedicación y la pasión de los cafeteros boyacenses. El festival es organizado por la alcaldía junto a la gobernación de Boyacá y se realizará en el claustro San Francisco. Durante su agenda habrá enfoques académicos, jornadas de cata del café y otras actividades destinadas a los amantes de esta bebida. El municipio de Boyacá vibrará desde este viernes con sus tradicionales ferias y fiestas en honor a San Isidro Labrador. El festival contará con un gran cartel musical encabezado por artistas de la talla de Ciro Quiñones, Grupo Éxodo, Las Estrellas, La Máxima Orquesta, Los Juanes Amado, entre otros talentos. Asimismo,

0: México en Ruana y Botas y en Mercado Ganadero. Zotaquira celebrará su tradicional cabalgata femenina este sábado. El evento se llevará a cabo en el marco de la celebración del Día de las Madres y comenzará a las 2 de la tarde en el Coliseo de Ferias. Antes de esta actividad, habrá en este punto eventos culturales y un almuerzo de integración. El Parque Principal de Guateque este domingo será el escenario del sexto encuentro de arcos sinfónicos de Boyacá. Más de 600 músicos estarán presentes en este evento, que comenzará a las 3 de la tarde. Venta Quemada tendrá este domingo el Festival del Matachín en la vereda El Hato. A partir de las 10 de la mañana se dará inicio a este evento, en el que los participantes representarán con disfraces llenos de colores las tradiciones del municipio. Estas fueron algunas de las actividades de interés general que llegarán a nuestro departamento durante estos días de receso, informó desde la sala de redacción de BoyacaRadio.com Juan Pablo Gómez, porque Red Boy es noticia.
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2: Registro informativo departamental, Cubará, frontera con Venezuela. Durante su visita a Cubará, el presidente de la República, Gustavo Petro, convocó a los colombianos a impulsar dos momentos constituyentes relacionados con el futuro político y agrario del país. El mandatario llamó a la articulación de organizaciones campesinas, indígenas, afrodescendientes y sectores populares para fortalecer la movilización social en Colombia. Según explicó, el primer momento estará ligado a las próximas elecciones presidenciales y a la definición del rumbo político del país. El segundo hace referencia a la defensa de la reforma agraria y al cumplimiento de los acuerdos de paz tras recientes decisiones judiciales. Petro insistió en la necesidad de avanzar en la distribución de tierras y garantizar los derechos de las comunidades rurales y campesinas del territorio nacional. Tunja, atención. El programa Jóvenes en Ciencia para la Paz avanza en la etapa final de validación de proyectos en diferentes municipios del departamento de Boyacá. Las jornadas se realizarán los días 16 y 23 de mayo en municipios como Garagoa, Chiquinquirá, Tunja y Suatá, donde los jóvenes presentarán sus iniciativas. Cada participante expondrá su proyecto tipo PITS ante expertos, empresarios e instituciones que brindarán retroalimentación técnica para fortalecer las propuestas. El programa ha impulsado iniciativas en áreas como tecnología, agricultura, emprendimiento rural, desarrollo web y soluciones innovadoras con impacto territorial. Además, los jóvenes beneficiarios recibirán capital semilla en herramientas e insumos para la implementación de sus proyectos productivos. Cubará, frontera con Venezuela. El presidente de la República, Gustavo Petro, cuestionó la ausencia de representantes de otros poderes del Estado durante el acto de reconocimiento y perdón al pueblo indígena Uba, realizado en Cubará. El mandatario aseguró que la reparación ordenada por la Corte Interamericana de Derechos Humanos corresponde al Estado colombiano en su conjunto y no únicamente al gobierno nacional. Durante su intervención, el presidente de la República, Gustavo Petro, recordó que la sentencia obliga al país a reconocer las violaciones a los derechos del pueblo Uba, pedir perdón y garantizar la no repetición. El jefe de Estado señaló que el Ejecutivo, el Legislativo y el Judicial debían estar representados en la ceremonia de reparación internacional. Asimismo, planteó como ejes fundamentales para el cumplimiento de la sentencia temas relacionados con el petróleo, la tierra, la justicia y las garantías para la comunidad indígena. El acto se desarrolló como parte de las medidas ordenadas por la Corte Interamericana de Derechos Humanos tras años de reclamaciones del pueblo Uba por afectaciones a sus derechos territoriales y culturales. Presentó la información Luis Enrique Osorio Muñoz, porque Red Boy es noticia.
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